0: 7 de la noche, 15 minutos en Colombia, aquí estoy yo.
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0: Estoy activo llevándole melodía a otra hora de música, campeones Junior de Barranquilla. Al Atlético Nacional, ganó 1-0 Nacional, no le alcanzó. Tenía que ganar 4-0 o 3-0 para empatar la serie, pero no se les pudo. 2 en el palo, un gol anulado, un penalti errado, bueno, ahí está el resumen.

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0: Don Boyacomán, chistecito rapidito, a ver.
1: El boyacomancito, yo ese parece que hubiera, ¿verdad? Yo lo hubiera negado por tico de inteligencia, yo, mano. No, mano, que llega y le dice a la mamá, le dice, mamá, yo la verdad tengo 10 mil pesos para reponerle el colorete, que el rojo, yo se lo pago, fue que lo gasté. Y digo, ah, tranquilo, papito, tan responsable, ir a pagarme el colorete y todo. No importa, papito, eso.

Nos metimos y seguimos programándole melodía. 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
5: El papá explicándole al hijo por allá en la selva dijo: mire, mijo, mire el cielo, vea, esa es la osa mayor. Ay, sí, papi, dijo, sí. Esa es la osa menor. Dijo, ay, papi, qué lindo. Dijo, y ese es el oso. Y corra que se nos vino, papá. Entró Alipio a una casa y dijo, y se vio al espejo. Y uy, a este yo lo conozco. Viéndose al espejo. A este yo lo conozco. Ah, claro. Este es el que se sienta frente a mí en la peluquería.

0: mentías.
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0: canción. Buena melodía. Noche olimpiquiza. Ojo, de lunes festivo.
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A esta hora tenemos película, película, película. Primera escena, primera escena. Un señor se va a Marte en un cohete. Oiga, bendito, ¿ah? Segunda escena, el mismo señor vuelve otra vez al planeta Marte en el mismo cohete. ¿Qué estamos haciendo? Tercera escena, el mismo señor va a ir a Marte, pero el cohete se le daña. Y ya no puede. No, el cohete ya le dice, no, le quedó inservible, amigo. La última vez que ingresó a la Tierra se le destrozó por completo. ¿Cómo se llama la película? Hemos presentado la película A Marte Más No Pude.

0: Con buena salsa seguimos nosotros avanzando, recordándoles que mañana desde muy temprano, de 5 a 10 de la mañana, estaremos en Temprano en Más Bacano con toda la información.
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5: Llegaron a un lago bonito que estaban allá y dijo, bonito este lago, podemos comprar 10 góndolas y quedamos como París. Dijo, doctor, no hay que gastar dinero innecesario, se compra un góndolo macho, una góndola hembra y que la naturaleza haga el resto. Mami, en el colegio los niños dicen que yo tengo la gripa porcina, pero ya hoy me siento mejor.

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Las relaciones de hoy en día han cambiado, ¿cierto, Arthur? No, pues imagínate, ahora ya no, no es como antes que quieres ser mi novia, no, yo le dije a una vieja, mi hijita, ¿quiere que seamos amigos con derecho? Y dijo, ay, claro que sí, ¿y con derecho a qué? Le dije, con derecho para mandarla para la porra cuando quiera.

0: que no sé si usted se ofenda, pero es mi declaración. Comprenda que el amor no tiene redes, no hay nada que lo pueda detener. Y si usted es la mujer que me conmueve, respeto al dueño.
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0: Cantar, entonces, ¡se me dio!

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5: Le preguntan a la mamá de un concejal: señora, ¿usted sí pensó que su hijo sería concejal? Dijo: no, señor. Si yo hubiera sabido, lo había puesto a estudiar. Mami, en el colegio están diciendo que yo soy hijo de una vaca. Esos son murmuraciones, mi hijo. No les ponga cuidado.

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0: Oiga, entró una muchacha desnuda a un bar, pero desnuda como Dios la trajo al mundo.
1: Dios
0: mío, y se paró ahí en la barra. Dijo, un whisky. Dios mío, ella pidió un whisky, sí le sirvieron el whisky y se lo tomó. Hijo de mi chica, y todo el mundo la miraba. Y todo el mundo la miraba, dijo, otro whisky. Y se tomó el otro whisky, y chica, y todo el mundo la miraba. Y ya entonces la muchacha estaba inquieta. Y le dijo a un señor que la estaba mirando como mucho, dijo, disculpe, ¿el señor no ha visto a una mujer completamente desnuda? Dijo, no, sí, sí, yo la he visto. La pregunta es, ¿de dónde va a sacar para pagar el trago?

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5: Estaba la hormiguita en el cine viendo Titanic y toda la hormiguita llorando, llorando y llorando. Cuando de pronto entra un elefante y se le sienta preciso en la silla de frente. Y la hormiga, ¿qué? Coge y se para y se le sienta de frente y le dice, ¿sí ve que no es bonito? ¿Sí ve que no es bonito?
6: Le dice la esposa al esposo como con cierta ironía. Mi amor, ¿no has visto que el vecino cada que se va a despedir de la esposa para el trabajo la coge y la besa y le da un abrazo así bien rico? ¿Usted por qué no hace lo mismo? Y le digo el esposo, y seguro que usted no se enoja si yo voy y abrazo y beso a la vecina, porque está muy bien.
7: Un muchacho tenía una novia y un día cogió al hermanito de la novia y le dijo, venga, rachito, si me dice cuántos novios tiene su hermana, yo le regalo 1,000 pesos. Yo no sé cuántos novios tiene, no es que yo no sé contar, sino hasta 10.

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¿Usted hace cuánto no ve el mar? No, no, es que imagínate que estaba un gamincito en el mar, así, en el mar. Dijo, allá en el mar es la vida más sabrosa, de pronto hay más comida. Puedo pescar y el gamín lleva nada que comer y vuelto nada de los huesos. Y le dice una señora, señora, llevo 8 días sin comer. Dijo, muy bien, ahora sí se puede entrar a bañar.

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5: Un presidente que no voy a decir cuál es. Que dicen, disquera Rascón, se subió a la presidencia y todo, dijo, saluden a sus generales. Dijo, ¿cómo están mis soles? Dijo el político, y yo sueño con ser un hombre honesto y honrado como mi papá. Y le dice Payán Parroquiano, doctor, pero su papá no era ni honesto ni honrado. Dijo, no, pero él también soñaba eso.

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Había un señor camionero, pobrecito, un camionero. Y estaba llorando el camionero. Y lloré, lloré, lloré. Le dije, ¿usted por qué llora, señor camionero? Digo, es que mis hijos para mí se han convertido en una carga.

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5: No, borrachos hablando, oiga, qué borrachera tan increíble la de anoche, ¿no? Ah, oiga, y esas viejas estaban buenísimas, dijo el otro, no, qué buenísimas, ni que nada, ajá. Si a mí me dejaron un gurre de vieja, lo más de horrible, lo más de fea, dijo, usted no hable mentiras, que a usted lo llevamos fue para su casa porque usted estaba muy borracho. Le dice el médico al viejito, abuelito, usted tiene una enfermedad que la verdad está por encima de sus probabilidades.
6: Dijo, ¿verdad, doctor?
5: Dijo, sí, señor. Y los medicamentos para esa enfermedad también están por encima de sus probabilidades.
6: Dijo, ¿verdad, doctor?
5: Dijo, sí, señor.
6: Dijo, pues le toca que haga algo, doctor, porque estuve averiguando. Y los funerales también están por encima de mis probabilidades.

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Ay, no, qué pecado, uno tierno. Doctor llegó mal y le dice, ¿cómo me fue en la operación, en el accidente, hijo? Usted nunca se va a volver a poder tocar las orejas. Digo, ay, ¿cómo así me quedé sin orejas? Digo, no, sin brazos.

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5: Oye, ¿qué cantidad de encuestas hacen, no? Por teléfono, yo me llamaron y me dijeron, voy a llamar a usted, ¿qué le gustaría estudiar? Le dije, yo me gustaría estudiar agronomía para soñar con algún día ganarme $1,000,000 sembrando papa como mi papá. Digo, ¿su papá sí se ganó $1,000,000 sembrando papa? Le dije, no, pero él también lo soñó.
6: Que encontraron dos estufas, pero una estufa venía pues sola, ¿no? Y la otra estufa sí venía con un poco de estufitas chiquitas y estufas grandes. Y la otra estufa le digo, ¿qué? ¿Estufa familia?

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0: para ti.
1: Otro de esos raros, Esto, había una fiesta de instrumentos musicales, ¿sí ven? Y la flauta estaba aburrida. Y entonces le dijeron a la flauta, ¿usted quiere bailar con dos a la vez? Dijo, sí. Dijo, saque la guitarra y la viola.

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5: Había un político que le decían hueso de plástico. Y oye, esa vaina, dijo, ni los perros lo quieren. Inauguraron un colegio y de profesor de inglés y de español pusieron a Navarro Wolf. De matemáticas pusieron a Nicolás Maduro. Profesor de educación física, Rudolf Hans. Artes marciales, el Bolillo Gómez. Profesor de ética, Samuel Moreno. Dijo, bueno, ¿y el colegio qué? ¿Dónde queda? Dijo, no, hay que esperar que salgan los nules para que empiece la construcción.

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Dicen que con el tiempo los recuerdos se esfuman, se ahonda en el olvido lo que fue una pasión. Mentira, cuando mueras y bajas a mi tumba, verás que aún por ti arde la llama de mi amor.

0: Ay, doctor, la mamá de Josie, ¿verdad? Cocina muy feo. Con decirle que ya se hizo unos frijoles retiesos, retiesos. Y dijo, ¿qué están haciendo los niños? ¿Lavándose los dientes? Y dijo, mi papá no, contándoselos a ver cuántos le quedaron.
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5: Mami, ¿en el infierno hace frío?
6: No, papito, en el infierno no hace frío. En el infierno hace calor.
5: Ah, si en el infierno no hace frío, entonces el frío debe ser en el verano.
6: A un político le preguntan: doctor, de verdad, dígame usted honestamente, ¿qué tan cerca estamos de la paz?
5: Dijo: pues exactamente no sé, pero lo que sí puedo saber con certeza es que queda en Bolivia.

0: te amo.
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0: Freddy.
1: Estaban hablando dos amigos y le dice el uno al otro: uy, me dieron ganas de ir a París otra vez. Dijo: ¿cómo así? ¿Usted ya fue a París? Dijo: no, pero me dieron otra vez ganas de ir.
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5: Oiga, un papá lanzó al hijo a la política y lo lanzó tan duro que no lo han podido encontrar, oiga. Un presidente va a leer un cartel de un colegio, pero se le olvidaron las gafas. Entonces cogió un niño de los que estaban, dijo, venga niño, venga papito. Dijo, sí señor presidente, ¿usted me puede leer lo que dice ese cartel? Dijo, señor presidente, yo todo igual que usted, yo no sé leer.

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0: En la época en la cual este sonido no solamente arropó a Colombia, sino también arropó de manera completa, interina, a la hermana República Bolivariana de Venezuela, se tomó por asalto países como Ecuador o Bolivia, llegó a sumar emociones en países como Chile, Uruguay, en la misma Argentina, y de paso fue de los temas importantes para aquella famosísima presentación de El Binomio de Oro de América en el Madison Square Garden de la ciudad de Nueva York. Hace parte de ese panorama de éxitos que nos montan hoy en nuestra máquina del tiempo, en nuestra zona retro, para recordar y de qué manera a una de las instituciones vallenatas más importantes en la historia de nuestro mundo del disco Olímpica, y que ha logrado escribir con letras de oro en molde y gigante inmenso dentro de la historia del folclore de Upar, su nombre, Binomio de Oro de América. En la base, en el cimiento vocal y musical de Israel Romero Ospino, el hijo de Villanueva, en el acordeón, y en la base musical y vocal en el hijo de Becerril, en el departamento del Cesar, Rafael Orozco Maestre. Creo que de una u otra forma, más de un olimpiquista y más de una olimpiquista en la cocina, en el comedor, en la sala, en el porche, en la habitación, en el solar o en la cuadra misma, se ha bailado y se ha gozado esta vaina que se llama el chancunchá. Y de esa época cronológica, cómo no hacer un te acuerdas de con...
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0: Vaya, vaya. La época cuando el binomio cantaba Azuquita, Azuquita, baby.

Y en esa misma pestaña del Times del Tiempo, en nuestra zona retro, en la zona de Guanabanazos de Olímpica, aparece esto, eso, mira. Que tuvo dos versiones, o que tiene mejor dos versiones. La versión hecha en homenaje para nuestro país Colombia, pero esta que indiscutiblemente a nivel de frontera tiene un sitio, un nicho, un espacio muy especial en el corazón y en la piel de nuestros olimpiquistas, tanto del lado venezolano como de igual manera o de igual forma en nuestro territorio colombiano, en norte de Santander, territorio olimpiquista. Mira.

0: Después del primer puente festivo del triplete que viene pidiendo vía para este tuvimos nuestro mes de junio. El mes que divide y fracciona este año 2026 en dos años olimpiquistas.
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0: Doña Magola Paja Parejo, feliz mañana, feliz arranque de jornada, feliz inicio de semana con Olímpica.
2: Hola, hola, buen día para usted, para WT, para nuestra diva de divas y para todos nuestros oyentes, para todos los que están ya olimpiqueando ando en este martes, arrancando esta semana muy corta, por cierto, después de este puente festivo, el primero de tres que tenemos en este mes de junio. Para todos ustedes un saludo muy, pero muy especial y bueno, y aquí ya estamos listos para llevarles a ustedes todo lo que les traemos en este día de hoy en Temprano es Más Bacano.
0: Nuestra hiper, super, super contra diva Tania Rangel Diva, feliz mañana, feliz arranque de mar viernes, martes con Olímpica.
3: Bueno, martes de información con los buenos días para todos los oyentes que a esta hora están escuchando Olímpica, Doña Magola, Papanando, el gran WT. Martes, arranque de semana y por supuesto con todas las energías, con toda la actitud para llevarles buena música, gozadera olímpica, información. Ya estamos más que listos, preparados también en las redes sociales. Olímpica Cúcuta 94.7. Bienvenidos a un nuevo día cargado de todo lo que tenemos en Temprano es Más Bacano.
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0: Don William Torres, WT, feliz mañana, feliz arranque de semana, feliz inicio de mar viernes con Olímpica.
4: Pampanando, buenos días para usted y para todos los olimpiquistas. Ya estamos listos acompañándoles a través de los 94.7 en esto que se llama Temprano es Más Bacano, invitándolos también para que hagan parte de nuestra familia en las plataformas digitales, en Facebook, en Instagram y en TikTok, como Olímpica Cúcuta 94.7.
0: Generalísimo del humor, don Julio Rojas, feliz mañana, feliz arranque de jornada con Olímpica.
2: Hola, hola, buen día para ustedes y también para todos nuestros oyentes que están como siempre escuchando Olímpica que se metió. Aquí ya estamos para llevarles información, variedad, buen humor, buena música y nuestro WhatsApp Olímpica muy activo, el 310-268-6075, cumpleaños certificados, tema del día, batidoras Olímpica, bueno, de todo un poco. Ya se arrancamos con Temprano es Más Bacano.
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0: Queremos iniciar nuestra gesta informativa, nuestra mañana de noticias y todos los elementos que hacen parte de este morning show Temprano y Más Bacano en tu Olímpica Estéreo, reiterando nuestro abrazo solidario y nuestra voz de condolencia para la familia del periodista y amigo Cristian Hernando Herrera Nariño, quien lamentablemente el fin de semana fue asesinado en un acto sicarial en la capital de la frontera, nuestra Cúcuta del Alma. Se dio la sentida despedida y sentida despedida dio Cúcuta al periodista Cristian Hernando Herrera Nariño. El gremio de periodistas de Cúcuta y Norte de Santander, y a ese gremio y a ese núcleo importante, a ese latir importante y vivir de la información, se suma a todo el equipo artístico de Olímpica Estéreo, para su familia, para todos sus compañeros de trabajo en los diferentes medios donde Cristian tuvo la oportunidad de trabajar y laborar. Nuestro abrazo solidario y nuestra voz de condolencia para su esposa, para sus hijas, para toda su familia. El gremio de periodistas de Cúcuta y Norte de Santander insistió ayer en las autoridades o a las autoridades y ante las autoridades competentes en obtener resultados sobre los autores de la muerte del reconocido comunicador, en medio de una multitudinaria manifestación de respeto y solidaridad. Familiares, colegas, amigos y representantes de distintos sectores de Norte de Santander dieron el último adiós al periodista Cristian Hernando Herrera Nariño, asesinado por un sicario el pasado sábado 6 de junio aquí en Cúcuta, que es territorio olimpiquista. Las honras fúnebres comenzaron hacia las 3 de la tarde con el traslado del féretro desde la funeraria Los Olivos hasta la parroquia Cristo Evangelizador, donde justamente era esperado por integrantes del gremio periodístico, allegados y miembros de la comunidad. Llamado a defender la vida, la Eucaristía de Cuerpo Presente reunió a más de 300 personas y se convirtió en un escenario de reconocimiento a la trayectoria de uno de los comunicadores más conocidos de la región durante las últimas décadas. Al acto litúrgico asistieron delegados de la Gobernación del Norte de Santander y de la Alcaldía de Cúcuta, el señor Carlos Alejandro Chacón, exalcalde, líderes gremiales y comunales, así como representantes del Colegio Nacional de Periodistas y del Círculo de Periodistas del Norte de Santander. La ceremonia religiosa estuvo presidida por el sacerdote Fabián Stapper, quien centró su homilía en la defensa de la vida y en la necesidad de fortalecer los valores espirituales en medio de una sociedad marcada por la violencia y la pérdida del sentido comunitario. Durante su mensaje, el religioso sostuvo que las bienaventuranzas representan una guía de vida basada en el amor, la solidaridad y la dignidad humana. Asimismo, cuestionó la indiferencia social frente a la violencia y señaló que la verdadera felicidad no se encuentra en lo material, sino en el ejemplo de Jesucristo. Quienes arrebataron la vida del periodista Cristian Hernando Herrera Nariño, arrebataron también la alegría y la paz a una familia y a sus amigos, expresó Stapper durante la ceremonia. Al término de la Eucaristía, la Gobernación del Norte de Santander y la Alcaldía de Cúcuta realizaron homenajes póstumos en reconocimiento a los más de 25 años de trayectoria profesional de Herrera en medio de impresos y plataformas digitales de la región. Los decretos de exaltación fueron entregados a su esposa Carla Niño. Posteriormente, periodistas de Cúcuta y Norte de Santander formaron una calle de honor con flores y globos blancos a la salida del templo, mientras el féretro era llevado hacia el vehículo funerario, entre aplausos y mensajes de despedida. Luego de los actos protocolarios, una caravana integrada por familiares, colegas y amigos acompañaron el recorrido hacia el cementerio Jardines de los Olivos, donde finalmente recibió sepultura. La muerte de Cristian Hernando Herrera Nariño, no obstante, continuó ayer generando, reacciones en distintos sectores sociales periodísticos de Norte de Santander, que han pedido a las autoridades avanzar con celeridad en las investigaciones para esclarecer este crimen. Y va nuestro reiterado abrazo lleno de solidaridad, de cariño, de fraternidad, pidiéndole a Dios en oración mucha fortaleza, mucha sabiduría para la familia de Cristian, para todo el cuerpo de periodistas de Cúcuta Norte de Santander y del país, y para los amigos y allegados quienes tuvimos el placer, al menos una, dos o varias veces, de conocer a Cristian en vida.
2: Ya son las 5 de la mañana con 24 minutos.
3: Más noticias a esta hora de la mañana, pues mucha atención porque lamentablemente la violencia no da tregua en nuestra ciudad y departamento. Nueva masacre en Cúcuta. 3 hombres fueron asesinados en la zona rural del municipio fronterizo. Y es que la mañana de ayer lunes festivo 8 de junio fueron hallados sin vida 3 hombres sobre la vía que comunica los municipios de Cúcuta y Puerto Santander entre Norte de Santander a la altura del corregimiento de Agua Clara. De acuerdo con la información de los habitantes de la zona, los cuerpos de las víctimas fueron encontrados a un costado de la vía sobre los pastizales. Los 3 hombres vestían jeans, camisetas de color beige y negra. Se pudo conocer que una funeraria sería la encargada de acudir hasta el lugar para recoger los cuerpos y trasladarlos hasta la capital. Metros más adelante, los cuerpos de 2 hombres más, también asesinados con armas de fuego, fueron encontrados por la comunidad. Todo parece indicar que ambos casos estarían relacionados. La estamos esperando también el pronunciamiento de las autoridades. Aún se desconocía la identidad de las víctimas y es una noticia en desarrollo.
2: Ya son las 5 de la mañana con 25. Este episodio representa la masacre número 63 registrada en Colombia durante el 2026, una cifra que refleja el aumento de hechos violentos en distintas regiones del país, aunque las autoridades no han entregado detalles sobre los responsables de este hecho.
0: En el marco del desarrollo de esta información con relación al gran resumen de la Crónica Roja y el orden judicial, muchísima atención. 5 jóvenes fueron asesinados en 2 ataques en la vía Cúcuta-Puerto Santander. Una masacre, la tercera en menos del mes y medio en norte de Santander, y un doble homicidio se registraron en La Jarra y Oripaya. Esta es, digamos que, la ampliación del marco noticioso que entregó en el sonar de la diva nuestra superdiva Tania Rangel, con el aporte estadístico del general del humor don Julio Rojas. Muchísima atención, que el lunes festivo no lo fue para 5 familias de la región. Mientras algunos hogares disfrutaban de su día de descanso, otros lloraban muertes violentas de 5 jóvenes, entre ellos un adolescente. La zona rural de Cúcuta, en los alrededores de la vía que conduce a Puerto Santander, fue escenario de una masacre y de un doble homicidio. Muchísima atención. Sobre el pasto mojado al margen de la carretera destapada, habitantes del sector descubrieron los cuerpos de 3 hombres a las 6 de la mañana de ayer. Comenzaron a circular fotografías que mostraban a 2 de las víctimas boca arriba y a una tercera de costado, teñida en una junta y en una línea donde la vegetación se confundía con su sangre. La escena fue hallada en el sector de La Cuchinilla, en la vereda La Jarra, corregimiento de Agua Clara de Cúcuta. El hecho fue reportado a las autoridades, pero al ser considerado una zona de alto riesgo, unidades de la Seccional de Investigación Criminal SIGIN no pudieron ingresar para adelantar las pesquisas ni realizar el levantamiento de los cuerpos. Por esta razón, una funeraria se encargó de las labores de inspección y traslado de los cadáveres, que presentaban múltiples heridas de bala, hasta el Instituto Nacional de Medicina Legal. Víctimas de la línea de información aparece que son víctimas con antecedentes. De acuerdo con la Policía Metropolitana de Cúcuta, Mecuc, una de las víctimas era menor de 14 años. Otro de los jóvenes fue identificado como Víctor Daniel Moncada Romero, de 25 años, quien registraba antecedentes por fuga de presos y apoderamiento de hidrocarburos. El tercer asesinado respondía al nombre de Brainer Díaz Díaz, de 29 años de edad, quien tenía anotaciones judiciales por porte ilegal de armas, tráfico de estupefacientes y apoderamiento de hidrocarburos.
2: Bueno, ya son las 5:28 en Olímpica.
3: Bueno, mucha atención, porque ampliando la noticia sobre el lamentable asesinato de Cristian Herrera, ministro de Justicia pidió a la Fiscalía la celeridad en la investigación por el crimen. Y es que el ministro de Justicia y de Derecho pidió a la Fiscalía General de la Nación y a las demás autoridades que avancen en la investigación, que permitan el esclarecimiento de los hechos que rodearon el homicidio del periodista Cristian Herrera, ocurrido al mediodía del pasado 6 de junio en el barrio Quinta Oriental de la ciudad de Cúcuta Norte de Santander. El ministerio hace un llamado a la Fiscalía General de la Nación y a las demás autoridades competentes para que con la mayor celeridad, rigor y eficacia adelanten y prioricen las actuaciones necesarias, agoten todas las líneas de investigación y esclarezcan los hechos con el fin de identificar y judicializar a los responsables materiales e intelectuales de este homicidio, señaló mediante un comunicado. Al mismo tiempo, condenó el asesinato del periodista y se solidarizó con las familias, colegas y amigos y con toda la comunidad periodística del país. La violencia contra quienes ejercen periodismo constituye una grave afectación a la libertad de expresión, al derecho de la ciudadanía, al estar informada y a los principios fundamentales de la democracia. También añadió que la protección de la vida y de la seguridad de quienes ejercen el periodismo es una condición indispensable para el ejercicio de las libertades democráticas y para la garantía del derecho de la ciudadanía. La Fiscalía General de la Nación adelanta los actos urgentes tras el crimen del periodista Cristian Herrera, ocurrido el pasado sábado 6 de junio en la ciudad de Cúcuta. Según se conoció, el director seccional de Norte de Santander y un fiscal especializado están coordinando los procesamientos con el Cuerpo Técnico de Investigación CTI y la SIGIN de la Policía. Específicamente están recopilando elementos materiales probatorios que permitan avanzar en la investigación por el homicidio del periodista.
2: Ya son las 5 de la mañana con 30 minutos.
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0: Bueno, y llegó el momento de reír a esta hora. En temprano, más bacano, le preguntan a la muchacha: oye, ¿y usted cómo está sentimentalmente? Dijo: ay, absoluta y perdidamente enamorada. Dijo: uy, pero qué suerte tiene su marido. Dijo: no metas a mi marido en esto. Oiga, llegué y le dice un amigo al otro: mire, cuando usted vaya a comprar leche, no agarre la tercera. Dijo: ¿y eso por qué? Dijo: porque la tercera es la vencida. Dice la mujer: ay, mi marido y yo fuimos felices durante 20 años. Dijo: ¿verdad? ¿Y qué pasó? Dijo: no, hasta que nos conocimos.
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Cúcuta, norte de Santander y frontera colombo-venezolana, baby. Señores, nuestra máquina del tiempo en nuestra zona retro para esta mañana de mar viernes, martes, algo gris en nuestro territorio motilón. Aún no aparece el astro rey, aún no se muestra el doctor Solano atendiendo a domicilio. Como la canción, vamos acelerando lentamente.

0: Va nuestro abrazo hiper super contra olimpiquista con nuestra ovación de olímpica. Conductor de la camioneta gris, señorita y familia olimpiquista a bordo. Para toda esa fuerza amarilla que vaya 94.7 con Olímpica, para los olimpipilotos del servicio de transporte público en la ciudad y su área metropolitana, a los olimpipilotos que llevan y traen el desarrollo en los tracks, en las góndolas, por las carreteras del departamento, por las carreteras del país, de la región, aquellos que transportan pasajeros en los tramoquines, y de igual manera para nuestros campesinos y colombianos que laboran a diario haciendo producir nuestra tierrita colombiana.
1: Bueno, y a esta hora saludando a todos los oyentes que están ya reportando la sintonía como siempre con Olímpica en este martes 9 de junio de este año 2026. Para todos ustedes un saludo muy pero muy especial. Para todos los que dicen yo escuchando Olímpica se metió. Dice por acá, hola, buen día, saludos cordiales desde la Bateca Norte de Santander para Jorge Eliezer García. Un saludo desde Ocaña, también dice por acá, a esta hora llueve en Ocaña, Edwin Blanquiset. Dice, hola, buen día, yo escuchando Olímpica se metió, reportando la sintonía, Zaira Joana Murillo desde San Gregorio en Villa del Rosario. El gran Alexis Antonio Carrillo desde Ragombalia, también un saludito muy especial. Dice, Papanando Diva Julito, WT, buen día, bendiciones en este martes. Yo escuchando Olímpica que se metió, Alice, buen día. Saludos para el gran Hernando Zambrano, que ya está reportando la sintonía con la número uno olímpica, y también para Mabel, que dice, yo escuchando Olímpica se metió.
2: 9 de junio, Día Mundial, adivinen de qué.
3: ¿De qué?
2: Del Pato Donald. Ah, claramente, sí, hoy es un día muy especial porque vamos a rendir un homenaje ampliamente y conocidamente a un personaje muy reconocido, literalmente es el Pato Donald. Esta merecida distinción se hizo en honor a la primera aparición de este singular personaje en dibujos animados de Walt Disney, creado por Dick Landy el día 9 de junio de 1934. ¿Ya cuántos cumple? 34.
3: Tiene 92 años.
2: Bueno, hoy está cumpliendo 92 años el Pato Donald.
1: Saluditos para el TJO479 que está olimpiqueando.
2: Su aspecto físico no era como lo conocemos actualmente. Se ha ido, digamos, modificando progresivamente, reflejado en su pico, patas y abdomen. Conserva su traje, su gorra azul y su mal humor y alguna mala suerte que a veces lo acompañó. Sin embargo, nunca intentaba lastimar a nadie. Era algo presumido, algo perezosito, pero con un temperamento terrible, pero nunca le hacía daño a nadie. Hoy, Día Mundial del Pato Donald, uno de los personajes más queridos por la televisión infantil.
3: El famoso Pato Donald.
0: El vacile del pato.
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0: El Pato Donald, que estoy de Happy Birthday to You, baby. Son las 5 de Olímpica con 47 minutos en Colombia, 6 de la mañana más 47 minutos en todo el territorio bolivariano de Venezuela, en el marco de las noticias en este inicio de jornada con Olímpica, la emisora que
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0: A martillazos y con trinche se conocen detalles del asesinato de lideresa ambiental de San Cayetano. 3 años después del crimen, el presunto autor fue capturado. El fiscal del caso dio a conocer cuánto le pagaron por matar, por quitarle la vida a Diana Carolina Rodríguez Madrigal, dice el informe oficial. Lo registra la edición digital e impresa del diario La Opinión. Y Olímpica se los cuenta. Muchísima atención. Víctor Eligio del Toro Charri se presuntamente actuó por encargo y a cambio de un pago. Por ello habría decidido asesinar a Diana Carolina Rodríguez Madrigal, lideresa social y ambiental de San Cayetano, un crimen que estremeció a ese municipio y a norte de Santander, al igual que al país, el pasado 11 de abril del año 2023. Este fue el argumento expuesto por un fiscal de la Unidad Especial de Investigación EUI durante la audiencia judicial contra el procesado, quien fue capturado hace 9 días en una vereda de Fundación en el departamento del Magdalena. A del Toro Charri se le imputaron los delitos de homicidio agravado y hurto calificado. Sin embargo, no aceptó los cargos. Por decisión de un juez de control de garantías, deberá cumplir medida de aseguramiento en un centro carcelario mientras avanza el proceso judicial. La Fiscalía General de la Nación dio detalles sobre la forma en la que Víctor habría perpetrado el asesinato. Según lo expuesto, a través de un tronco sobre la vía por la que transitaba habitualmente la víctima para obligarla a detenerse. Cuando esto ocurrió, al parecer la abordó y la atacó. Según la investigación, forcejeó con ella, la derribó y la golpeó repetidamente con un martillo en la cabeza y el rostro. Posteriormente le causó múltiples heridas con un trinche utilizando en hornos coquizadores, provocando la muerte de la mujer. Después de se habría apoderado del teléfono celular de la víctima y abandonado ahí el cuerpo sin vida en una zona boscosa. Asimismo, habría ocultado los elementos utilizados en el crimen. Días más tarde, recibió una motocicleta y dinero en efectivo como retribución por el encargo, según indicó el fiscal. Aproximadamente en marzo del año 2023, usted, Víctor, recibió una promesa remuneratoria por acabar con la vida de Diana Carolina Rodríguez. Dicho ofrecimiento se concretó con la entrega de $1,000,000 y una motocicleta, señaló el representante del ente acusador.
1: Bueno, ya son las 5:49 en Olímpica Estéreo.
2: En noticias, mucha atención. Lamentablemente se presentó una tragedia. Paseo familiar en Gramalote terminó en la misma. Menor de 14 años desapareció en aguas del Peñón. Y es que el paseo familiar de una menor de 14 años terminó en tragedia luego de que la joven se sumergiera en las aguas del Pozo del Peñón, ubicado entre los municipios de Gramalote y Santiago, en norte de Santander, y no volviera a salir a la superficie. Por más de 9 horas continuas, familiares de la joven oriunda de Cúcuta, así como habitantes de las zonas cercanas, adelantan su búsqueda sin lograr hallar su cuerpo. Es de resaltar que, de acuerdo con los testimonios de las personas que permanecían en el lugar, a pesar de haber alertado a las autoridades y organismos de socorro, su apoyo no llegó oportunamente para atender la emergencia. En la zona continuaban sus allegados unidos en oración, esperando tener respuestas de esta menor de edad. De acuerdo con el testimonio de los habitantes del sector, este sería el segundo caso registrado en la zona donde se han presentado ahogamientos por inmersión.
1: 5:50 en Olímpica.
0: 12 días, 2 horas, 8 minutos y tan solo 48 segundos para estar en el proceso presidencial vuelta número 2, elecciones en Colombia. A60 asciende ataques con drones en el Catatumbo en los últimos 18 meses. Muchísima atención. Las organizaciones sociales del Catatumbo afirman que el número de ataques y muertos con drones podría ser mayor, ya que hay muchos subregistros que no están contabilizados. La evolución del conflicto armado en el Catatumbo evidencia una preocupante escalada con el uso de drones con fines ofensivos y de inteligencia. Las estadísticas que llevan organizaciones defensoras de derechos humanos y las mismas autoridades en el orden regional se quedan cortas con la realidad, debido a que no todos los ataques se han suscitado están contabilizados, lo que supone un subregistro bastante alto, dijo Enrique Pertús, miembro de la corporación Red Departamental de Defensores de Derechos Humanos, Corpredein. La información dice que la cifra que esta organización maneja reseña que entre el 2025 y lo corrido de este año 2026 se han registrado más de 60 ataques con dispositivos no tripulados, dejando un saldo de 75 víctimas reportadas, 5 de ellas civiles fallecidos, digamos que 21 civiles heridos, 8 integrantes de la fuerza pública muertos y 27 heridos. Además, los reportes advierten daños colaterales en viviendas, sedes de puestos de salud, instituciones educativas, hoteles, cultivos y animales. Las comunidades más afectadas son el Tarra, Tibú, Convención y el Carmen, territorios donde esta modalidad criminal continúa incrementando el riesgo para las comunidades. Estas cifras reflejan la urgente necesidad de fortalecer las capacidades de prevención, protección y respuesta institucional frente a nuevas amenazas tecnológicas en escenarios del conflicto armado, dijo el secretario de Seguridad del departamento, George Quintero.
2: Ya son las 5 de la mañana con 52 minutos en Olímpica.
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0: 6 de Olímpica con 6 minutos en Colombia, son las 6 en la mañana más 6 minutos en todo el territorio colombiano, 7-6 en la hermana República Bolivariana de Venezuela. En este inicio comienzo arranco oficial ya de Mar Viernes, Martes, dirían los abuelitos, Martes, ni te cases, ni te embarques, ni muevas tu frecuencia para otra parte. Metidos inmersos en el noveno día para este sexto mes del año 2026, deseando que todos tengan un inicio de jornada lleno, pletórico, colmado, repleto de solo bendiciones sobrenaturales en sus vidas y en la vida de los suyos. Y como es habitual, después de las 6 de la mañana, abrimos de par en par nuestra ventanita al alma en acción de gracias por este nuevo día, en acción de gracias por todo lo que Dios tuvo a bien entregarnos durante todo el puente festivo, por todo ese cargamento de bendiciones que muy seguramente recibiremos a lo largo y ancho de este día y de los días venideros. Y eso lo declaramos en el poderosísimo nombre de Cristo Jesús. El último hombre que lo sabía todo. El último hombre que lo sabía todo. Dice la historia, y cuenta la historia en nuestra ventanita al alma en el día de hoy, que Albert Einstein, considerado por algunos el más grande genio de todos los tiempos, era un admirador de Thomas Young. Este fue un niño pródigo, quien a los 2 años aprendió a leer y a los 4 había leído la Biblia 2 veces, de Génesis a Apocalipsis. A los 14 años sabía griego y latín, pero además estaba familiarizado con el francés, el italiano, el hebreo, el caldeo, el siriaco, el samaritano, el árabe, el persa, el turco y el árabe. Fue el primero en resolver parcialmente los jeroglíficos egipcios, especialmente la piedra de Rosetta. En 1802, propuso la teoría ondulatoria de la luz. Vaya notando ahí que de igual manera la palabra nos instruye, nos capacita. En 1982, Thomas Young propuso la teoría ondulatoria de la luz. Por si fuera poco, también hizo contribuciones científicas importantes en diversos campos como la visión, la mecánica de sólidos, la energía, la fisiología, el lenguaje de armonía musical y la egiptología. Hacia el final de su vida, Young habría escrito 63 artículos en la Enciclopedia Británica, entre ellos Language, en que compara la gramática y el vocabulario de 400 idiomas. 400 idiomas. No es extraño que se haya considerado como la última persona que lo sabía absolutamente todo. Dice la palabra, si a alguno de ustedes le falta sabiduría, pídansela a Dios y Él se las dará, pues Dios da a todos generosamente sin menospreciar a nadie. Santiago 1.5, te lo repito. Si a alguno de ustedes se le falta sabiduría, pídansela a Dios y Él se las dará, pues Dios no, mire, Dios da todo generosamente sin menospreciar a nadie. Porque la misma palabra enseña que Dios no hace acepción de personas y que en la balanza perfecta de Dios y la justicia de Dios, todos somos exactamente iguales. ¿Qué quiere decir el versículo anterior? Que si le pedimos a Dios, nos hará tan inteligentes como Thomas Young. Él podría, pero quiere darnos algo diferente que es aún mejor. Por más que te cueste creerlo, nos quiere dar sabiduría. Nos da las herramientas todos los días, nos da herramientas para multiplicar, para cuatruplicar toda esa sabiduría que necesitamos para tomar decisiones, para ejecutar proyectos, para reencaminar emprendimientos, para consolidar el hogar, la familia, para reestructurar la vida misma de muchas y de muchos que parece ya un terreno sacudido por el sismo que movió a Filipinas en el día de ayer, todo agrietado, digamos que a punto de colapsar. La sabiduría y la inteligencia son cosas distintas. Salomón era tanto inteligente como los eruditos. Como sabio, la sabiduría que Salomón pidió es descrita en Primera de Reyes 3:9 como la capacidad para distinguir entre el bien y el mal. ¿Cuántos realmente hoy estamos distinguiendo entre el bien y el mal? En pocas palabras, la capacidad para tomar buenas decisiones puede comparar con la misma palabra. Es lo más valioso que Dios nos puede dar, porque esta capacidad es fundamental para que seamos felices aquí en este plano físico y terrenal y para que podamos alcanzar la salvación. Dice, porque no pidas a Dios que te dé la capacidad de discernir entre el bien y el mal en este día. Muchos en oración nos esmigajamos, nos levantamos delante del Señor. Señor, dame esto, dame esto, dame esto, dame esto, dame esto. Pero muy pocos en medio de la oración tenemos la capacidad de intercedir por el prójimo, de pedir por el vecino, por el familiar, por el enfermo, por el recluso, la reclusa, por aquel que no tiene a Dios en su corazón. Y lo más importante, no pedimos sabiduría. Y se hace fácil pedir paciencia, pero la paciencia se adquiere afrontando dificultades y problemas, manteniendo lo uno y lo otro. Así se multiplica la paciencia. Hoy pidámosle a Dios sabiduría, discernimiento, para saber y entender qué es lo bueno, qué es lo malo, si estamos en el lado correcto de lo bueno o lo malo, o si definitivamente un pie aquí y el otro allá por conveniencia. Y recuerda que todo es posible para el que cree. Y si Dios está contigo, ¿quién contra ti?
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0: Hoy te pido que te quedes un poquito más, porque la mañana se presta para vivir emociones y muchas sensaciones, baby. El gordito Mr. Milo Ruiz sonando en tu Olímpica 94.7 para este tu nuestro Mar Viernes Martes. Diría a los abuelitos, martes, ni te cases, ni te embarques, ni muevas tu frecuencia para otra parte.
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0: Para ti y solamente para ti, amiga secretaria, que estás por celebrar tu día durante el mes de junio. Aunque ya se vivió y se significó en el mes de abril. Uno tiene un mensaje y un marco muy especial para todas las secretarias y secretarios de Colombia y del mundo.
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0: ¡Hey! ¿Te acuerdas de?
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0: Ella es Daniela Romo.
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0: Homenaje para esa.
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0: Secretaria olimpiquista, Mike.
1: ¡Olimpiquista!
2: Más decidida.
0: Este, ¿te acuerdas de? Con sabor a plancha. Colombiano, payanés, Fausto. Hey, ¿te acuerdas de?
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0: El himno de aquellas olimpiquistas que se llaman Susana.
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0: La década de los 60, 70 y 80 a nivel de la balada dejó a muchos colombianos ubicaditos ahí en los primeros rankings, en las primeras posiciones de verdaderos protagonistas de este género que no solamente sacudió a Colombia, a Latinoamérica, sino también a países como Europa, donde muchos europeos trajeron su música a nuestro idioma, el español. Entre ellos el italiano Domenico Modugno, entre ellos Toto Cotugno, entre ellos el griego Denis Roussos. ¿Te acuerdas de?
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0: Hablando de Europa, de España para el mundo, Fórmula Quinta y Eva María.

0: de aquí al ladito de Venezuela para todo el mundo. Seré un buen perdedor, Franco de Vita.
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0: Y en este, ¿te acuerdas de con Olímpica?
2: Eso esperamos el 21, que el que pierda sea un buen perdedor, ¿no? Sea quien sea, ¿no?
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0: De Chiriguaná en el Cesar, Colombia, Sudamérica, globo azul llamado Tierra Vía Láctea. Pelito de burra 3.
1: 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Era un
0: Gali Galeán.
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0: Y en este, ¿te acuerdas de? Hacemos un A y un B en el mundo del disco Olímpica. En el A aparece Joan Sebastián.
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0: 25 rosas.
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0: Y en el B, en el mundo del disco Olímpica, que tiene su salsa, Mike.
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4: ¡Remedio!
0: Papel y lápiz, que no repito. Pito. Nuestro género de la música latina, la fusión de la música africana con el sonido latinoamericano, la salsa. Paquito Guzmán.
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0: 6:28 en Colombia, 7 de Olímpica más 28 minutos. 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
0: Vaya, conductor 511 de corta distancia. Te vi.
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0: Son las 6 de Olímpica con 29 en Colombia, 7 de la mañana más 29 minutos aquí al ladito en Venezuela. ¡Cómo te queremos, Venezuela!
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0: WHT 681, olimpiquista. Indiscutiblemente las imágenes y el rigor de un movimiento telúrico que sacudió ayer al planeta. De hecho, se registraron varios movimientos telúdicos, no solamente en Filipinas, sino en varios puntos de este globo azul llamado Tierra, que es territorio olimpiquista y es la única casa que tenemos. Es el único apartamento creado por Dios para nosotros, la humanidad y las diferentes especies que viven con nosotros aquí, en este globo azul llamado Tierra. Muchísima atención, nos suben a 36 los fallecidos con 167 heridos por el sismo en las Islas Filipinas, en la zona de Mindanao. Edificios gubernamentales, viviendas y carreteras, al igual que puentes, entre otras infraestructuras, resultaron dañadas por el potente sismo al que siguieron unas 870 réplicas con magnitud entre 1,3 y hasta 6,7. La máxima fue de 7,8 en la escala de Richter, apuntan los informes oficiales. Las autoridades de Filipinas confirmaron en el día de hoy, viernes martes de Olímpica, el fallecimiento de 36 personas a raíz del terremoto de magnitud 7,8 en la escala que azotó la víspera de sureña de la isla de Mindanao, mientras continúan los trabajos de emergencia para encontrar a los desaparecidos. Según el informe preliminar publicado en el día de hoy por el Consejo Nacional para la Reducción y Gestión del Riesgo de Desastres, UNDERC, 4 personas permanecen sin localizar y 167 resultaron heridas por el sismo que afectó al menos a 88 mil ciudadanos. El temblor fue detectado a las 7:37 hora local de ayer lunes de Olímpica, domingo, el pasado fin de semana, a unos 24 kilómetros al sureste de la isla de Burías, en el sur de Mindanao, y a una profundidad de alrededor de 35 kilómetros, según el Servicio Geológico de los Estados Unidos, que mide la actividad sísmica en todo el mundo. Edificios gubernamentales, viviendas, carreteras y puentes, entre otras infraestructuras, resultaron dañadas por el potente sismo, al que siguieron unas 870 réplicas con magnitud entre 1.3 hasta 6.7, se apuntan los datos oficiales. Las afectaciones, muchísima atención. Una de las poblaciones más afectadas en la ciudad de General de Santos, con unos 530 mil habitantes, donde se derrumbaron varios edificios y los equipos de emergencia han establecido refugios para las familias damnificadas. A raíz del movimiento telúrico se activó la alerta de tsunami en varios países del Pacífico y se registraron en la zona afectada de Filipinas al menos 5 corrimientos de tierra. Tras las alertas iniciales, Filipinas y el resto de naciones cancelaron horas después de la alerta de tsunami. La Agencia Sismológica de Filipinas, Philbrook, que mantuvo activa la alerta durante casi 8 horas, confirmó la llegada de olas de al menos 6 en 6 localidades costeras, entre ellas Kiamba, Mindanao, donde alcanzaron 1,48 metros de altura sobre el nivel del mar.
2: Ya son las 6:33 en Olímpica.
5: Bueno, mucha atención porque hoy martes los periodistas

0: ciudad. Y es que el punto de encuentro para esta protesta es el emblemático Parque Santander en pleno corazón de la ciudad, donde los periodistas del departamento van a alzar su voz a partir de las 9 de la mañana en rechazo vil al homicidio del comunicador social. El Gordo Cristian, como era conocido entre sus colegas, era un periodista apasionado por las fuentes judiciales. Dedicó más de 25 años en medios de comunicación en el nororiente colombiano, logrando el reconocimiento de los casos judiciales y denuncias por corrupción.
1: Ya son las 6:34 en Olímpica Estéreo.
2: Antes de irnos a lo más viral en diferentes redes digitales, que es noticia en el ciberespacio, en la web, campanazo de Olímpica, muchísima atención. Y de paso también batidora olímpica, porque Puente Patronal en Atalaya cumple más de 20 años deteriorado. Señor alcalde, doctor Jorge Acevedo, señor secretario de gobierno, según la comunidad, esta estructura nunca ha recibido mantenimiento. Muchísima atención. Están esperando que se caiga como un castillo de naipes. El mal estado de un puente peatonal entre los barrios Palmeras, Tucunaré, escúchelo bien, Palmeras y Tucunaré, genera preocupación en la comunidad de la ciudadela Juan Atalaya, que es territorio olimpiquista. De acuerdo con habitantes, esta estructura lleva más de 20 años así, deteriorada. Ciudadanos expusieron que los principales daños que presenta este puente son la oxidación y las grietas en varios puntos. Sumado a ello, residentes dijeron que el mismo presenta afectaciones en sus bases. Nunca se ha hecho mantenimiento. Además, los motociclistas se han acostumbrado a transitar por allí, lo que ha contribuido a su estado actual, precisó una mujer. Vecinos detallaron que justamente los más afectados por esta situación son los 300 niños que a diario pasan por ese puente y por ese punto para asistir a sus clases en las sedes del Colegio Integrado Juan Atalaya. Según explicó la comunidad, algunos de ellos han llegado a tropezar con pronunciamientos y con huecos. Hay que estar muy pilas cuando se cruza por él. Igualmente afirmaron que adultos mayores también se han visto afectados por esta razón. Incluso hay personas que prefieren no usarlo en la noche, es más, solo por el temor a la inseguridad y a los habitantes de calle que también caminan y podulan en esta parte de la ciudadela Juan Atalaya.
1: 6:35 en Olímpica Estéreo.
2: ¿Qué es lo más viral que ocurre en la web? WT, don William Torres.
3: Papanando, buenos días para usted y para todos los olimpiquistas. Fin de semana un poquito movido, mucha actividad nacional e internacional. Y arrancamos con un video que se volvió muy viral en este fin de semana, y es donde sale el candidato a la presidencia, Iván Cepeda, hablando de los santanderes, ¿no? Abro comillas, a esa tierra narcuribista le deseo lo peor del mundo. Esa tierra de porquería no recibirá un peso en mi gobierno. Son una de las frases que se escucha en el video. Por eso debemos derrotarlo. Santander y Norte de Santander nos dio la espalda. Ese video se volvió viral muy rápidamente en plataformas digitales. Pero el video donde aparece el candidato, lamentamos decirle pues que no es real. Es un video falso. La campaña del candidato confirmó que las imágenes y la voz fueron alteradas utilizando la inteligencia artificial. Las piezas audiovisuales y los audios que circulan forman parte de una campaña de desinformación, y el propio Cepeda ha anunciado que tomará acciones penales al respecto. ¿Usted lo ve?
1: Un video que todo el mundo estaba muy creyente de que fuese verdad.
3: Es que usted lo ve y parece que fuera muy verdad, sí. Muy real, pero pues en la primera opinión yo no creo que se va a poner en esa.
1: Se ve así.
0: Video de IA.
1: Sí, se ve también su arreglo.
3: Un video creado con la inteligencia artificial.
1: Aunque no dudo en que él le gustaría decirlo.
3: Pues no, hasta allá no llegamos. Y otra cosa, un video que se volvió viral fue el accidente de un vuelo charter privado en República Dominicana.
0: Ya lo vi, qué fuerte.
3: Muy, muy fuerte. Vea, el caso es que el avión despegó del aeropuerto, iba con destino a Texas a recoger al manager del equipo de béisbol Navegantes de Magallanes en la Liga Venezolana, a Yadier Molina, quien estaba en Texas con su familia y algunos amigos para devolverlos a Puerto Rico. El avión despegó y al poco tiempo del despegue reportó fallas en uno de sus motores, por lo cual decidió regresar a la pista del aeropuerto derramando combustible para que no fuera tan drástico el accidente, y son protocolos que se deben cumplir en la aviación. Cuando usted se regresa, tiene que botar el combustible, por decirlo así, para evitar incendios, pero pues no sirvió de mucho. Se ve cuando aterriza el avión en el aeropuerto, ahí en República Dominicana, un avión Gulfen G200, en el

0: cual falleció el piloto y el copiloto a la hora de aterrizar de emergencia. Se ve cómo el avión aterriza, venía con mucha velocidad, se sale de la pista, rebota, levanta la trompa y al caer sus alas, donde están la parte de sus alas y el tanque de combustible, se incendió y pues lamentablemente fallecen el piloto y el copiloto, que iban hacia Texas a buscar a Yadier Molina, a su familia y a varios amigos para traerlos de regreso a Puerto Rico. ¿Dónde sucedió? En el aeropuerto La Romana, en República Dominicana.
1: Complementando esto de lo más viral y lo que más se ha consumido en redes sociales a nivel de noticias, ya todo apunta hacia el Mundial de Fútbol 2026, que se va a desarrollar de manera tripartita en México, Estados Unidos y Canadá, cuando estamos apenas a 2 días, 8 horas, 20 minutos y tan solo 30 segundos para que se inicie la gesta mundialista. Pues dentro de todo ese concepto de información y sobre todo lo que se va a mover a nivel de rúcanos, de cash money, de efectivo en dólares, en pesos mexicanos o en el dólar canadiense, pues aparece en ese mare magno de información y que se consume de manera viral en redes sociales, don William Torres, que el señor Yamil Yamal, Haaland y Mbappé son los futbolistas más caros en este Mundial 2026. A pesar que, como en todos los torneos, existen revelaciones que brillan, los y las expectativas más altas se encuentran en los jugadores con valores de mercado más alto a nivel mundial. El Mundial no solo será el escenario donde 48 selecciones, más de 1.200 jugadores, buscarán conquistar la gloria deportiva. También será la vitrina en la que algunas de las mayores estrellas del fútbol mundial intentarán confirmar por qué son consideradas las figuras más valiosas del planeta. Algunos dicen que este va a ser el Mundial más triste porque figuras como Lionel Messi, Cristiano Ronaldo y otros grandes jugadores que por edad y por etapa cronológica no podrán estar en el 2030. A pesar que, como en todos los torneos, existen revelaciones que brillan, estas expectativas, las más altas, muestran el ranking de los más caros. Aparece la joya mundial, 18 años, del Barcelona, el equipo culé, Lamine Yamal. Ese mismo, Lamine Yamal, que cuenta con un valor del mercado de 232,7 millones de dólares. Juntos al español se encuentran otros dos jugadores con el mismo valor del mercado, el noruego Erling Haaland y el señor Kylian Mbappé, figura del Real Mbappé, Kylian Mbappé, figura del Real Madrid, quien está en el, como dice la canción de la sonora, en el Tibiritábara, y el jugador del City inglés, Erling Haaland.
0: Hablando del Mundial, ya que va a arrancar, vea, se vuelve viral en redes sociales también denuncias de mexicanos de cómo el gobierno mexicano está tapando fachadas de casas feas con lonas verdes y alambrados para que la gente o las selecciones cuando pasen o los turistas no vean esas partes mal construidas o muy deterioradas del país mexicano, y están pintando el pasto de las zonas donde están quemados, en zonas verdes en la ciudad, lo están pintando color verde para que se vea un verde más activo. Y la selección suiza está radicada en Estados Unidos, más exactamente en California, pues lanzó un tweet ahí donde publicaba una imagen donde ellos están concentrados, donde van a entrenar, y que al lado es una zona con varias tipos de serpientes venenosas, el cual prohibió a sus jugadores acercarse a esa zona boscosa señalada como peligrosa. Prohibido el paso porque hay serpientes venenosas muy cerca. Es una reserva natural, obviamente, de donde está la concentración de la selección suiza.
1: Cerrado el panorama deportivo en esto que es lo más viral, porque de igual manera varios colegas de diferentes medios de comunicación que han llegado a Estados Unidos para el cubrimiento de la gesta mundialista en territorio norteamericano, han sido devueltos por la migración norteamericana en los puentes internacionales.
2: 6:42 en Olímpica.
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0: TJO 180, olimpiquista. Feliz mañana. Aquellos que perdieron su primer tiempo, su segundo tiempo, un partidito en el amor, hoy dicen: de amigos no, por favor. Me gustaría hoy tenerte abrazándome. Binomio de Oro de América, siendo parte de tu mañana, mi mañana, nuestra mañana algo gris en nuestro territorio motilón, territorio olimpiquista, en el inicio de este noveno día en el sexto mes del 2026. Entrega el Ministerio de Defensa, en cabeza de su ministro, el señor Pedro Sánchez, un resumen en su cuenta de X con relación a todo el panorama de procedimientos y operaciones que se han venido desarrollando y se están desarrollando en el territorio nacional. Dice Mindefensa en este resumen que postea en su cuenta de X que cada 20 horas se desarrolla un combate contra estructuras criminales. Más de 16.000 integrantes de grupos armados y organizaciones delincuenciales han sido neutralizados en los últimos 4 años. Dice el informe que entrega Mindefensa en su posteo en su cuenta de X que el 95% de estos resultados corresponden a capturas y desmovilizaciones. Dice que se han incautado 3.228 toneladas de Blanquita Jiménez, para que no nos vayan a banear la transmisión que hacemos a través de nuestra cuenta arroba olímpica estéreo Cúcuta 947 en TikTok. Se destruye un laboratorio para el procesamiento de sustancias psicotróficas, de esas sustancias, sí, cada 50 minutos. El 60% de esa sustancia, de esa Blanquita Jiménez incautada en el mundo, proviene de información de inteligencia colombiana, con ayuda de fuentes y de agencias también internacionales. Y la reducción de homicidios en 12 departamentos permitió salvar cerca de 3.000 vidas, dice el informe que entrega a esta hora, en ese balance que van haciendo ya de empalme con el siguiente, con el gobierno entrante, el Ministerio de Defensa. ¿Qué dicen nuestros olimpiquistas en el 310-268-6075?
1: Bueno, a esta hora siguen reportando la sintonía, como siempre, nuestros oyentes a esta hora, desde bien temprano, porque temprano es más bacano. Dice por acá: yo escuchando Olímpica, el gran Cristian y el gran Vicente Forero, que están olimpiqueando ando. También dice por acá Martín Díaz: hola, yo escuchando Olímpica, se metió. También dice por acá: hola, buenos días, y en sintonía de Olímpica, Nancy, también para Doris Zavala y para todos los que están a esta hora conectaditos, escuchando la número uno Olímpica Estéreo.
2: La que te pone de todo y bien bueno, y por supuesto la que se metió en todos los barrios y hogares colombianos. Recuerden nuestro WhatsApp de Olímpica para que nos siga reportando sintonía. Y Magolita, en unos minutos tendremos tema del día también para que nos empiecen a comentar el 310-268-6075, para que nos envíen nombre y apellido y registrarle a nuestra línea de contactos.
0: 6:50 en Colombia, 7:50 minutos en Venezuela. Aquí viene. Ay, Dios mío. Agárrelo, chin, que se va a caer. Ojo con esa botella que tiene ahí en el pantalón. Briagoberto Rompeyo en Olímpica.
3: Yo soy el andariego, pues, ¿qué le voy a hacer? Oiga, ya que estoy aquí hablando con ustedes, aquí a esta hora de la mañana, un poquitico prendido. Oiga, está muy difícil publicar algo hoy en día en redes sociales, diva.
2: Complicado.
3: Oiga, tan difícil, ¿y sabe por qué?
2: ¿Por qué?
3: Porque se enojan feministas, machistas, veganos, carnívoros, la CIA, el FBI, Doña María y el Brian.
2: ¿Ve?
3: Oiga, descubrí que levantarse temprano para salir a correr, diva, es más divertido si usted no lo hace, madre.
2: Ay, pero...
3: Oiga, yo no sé por qué la gente siempre anda diciendo: oiga, Briagoberto, yo siempre a usted lo veo tomando. Le dije: claro, yo siempre ando tomando. Lo que pasa es que nunca me graban cuando estoy trabajando, diva. ¿Me? Oiga, ¿sabe una cosa, papá Nando? Yo no sé si mi mujer me dijo: abrígate o embriágate. Igual aquí estoy borracho y con la chaqueta puesta, man. Oiga, qué cosa, diva de diva, ¿no? Mi Edis, que ya va en su cuarta relación.
2: ¿Cómo así?
3: Ya va en su cuarta relación y yo aquí voy hasta ahora en la tercera cuota de la colonia que le regalé, man.
2: Dios mío.
3: Oiga, y ya va a irme, a mí que me molesta, papá Nando, esos canales de cocina.
1: Argentina, ¿sí? Cuando dicen, hoy vamos a preparar algo que todos tenemos en casa, y ahí viene que diva.
2: A ver qué.
1: Sacan, dizque, un kilo de carne.
2: No, Dios mío.
1: ¡Nos vemos!
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4: Mami, en el colegio dicen que tengo mal aliento. Ay, Dios mío, cierre la boca que se están muriendo las flores, vea. Están discutiendo sobre las Malvinas, sobre las Malvinas. Y echándose unos whisky y todo uno político y discutiendo sobre el problema de las Malvinas y que si eran de allá, que Argentina, que para acá, que para no sé qué. Y el doctor se quedó dormido. Se quedó dormido ahí medio harto y toda la vaina. Y cuando el secretario le dice, doctor, ¿qué hacemos con las Malvinas? Dijo, páguenles y que se vayan rápido.
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0: 7:12 en Colombia, 8:12 minutos en todo el territorio bolivariano de Venezuela. Arrancando nuestra segunda hora en La Gozadera de la Mañana. Temprano es más bacano en Colímpica. Nuestras expertas en temología y similares tienen listo ya nuestro tema del día para compartir con nuestros olimpiquistas en el 310-268-6075.
1: Y queremos escucharle a través del WhatsApp Olímpica, claro que sí, con notas de voz muy sustanciosas, cortas, para que ustedes empiecen ya a comentar de una, porque el tema del día hoy es el siguiente: ¿cuál cree usted que es la cura para el odio en Colombia? ¿Cuál cree usted que es esa cura para que se acabe tanto odio en Colombia? Ese es nuestro tema del día.
2: En Temprano es más bacano, ¿cuál cree usted que es la cura? Uy, un tema muy interesante. ¿Cuál cree usted que es la cura para tanto odio que tenemos los colombianos, para tanto odio que hay en Colombia? Porque pues no se puede tapar el sol con un dedo y es una realidad que estamos hoy muy divididos, ¿no? Sí, es una realidad vigente y latente. ¿Cuál cree usted que es la cura para de verdad acabar con tanto odio? Digamos, odio para llevarlo a casos extremos, ¿no? Pero pues sí, es una palabra que se puede emplear hoy en día. Nos puede enviar nota de voz. Ojo, más que mensaje de texto, queremos escucharlo con su propio concepto al 310-268-6075.
1: Bueno, y está nuestro tema. Queremos escucharle, ya saben, a través de nuestro WhatsApp Olímpica.
0: 7:14 en Colombia, 8:14 minutos en todo el territorio bolivariano de Venezuela. 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Don Evo, ¿qué está haciendo?
1: Bueno, yo acá escuchando Olímpica, que se metió, y le cuento que hoy el pico y placa para los amigos conductores de taxi, la placa terminada en tres particulares en este martes 3 y 4.
0: Vamos hasta la zona que hoy nos reporta como un gran campanazo de Olímpica para este inicio de jornada, porque lluvias atípicas ocasionan emergencia en Ocaña, muchísima atención. Las precipitaciones originaron un desplazamiento de tierra que sepultó una vivienda, dice el informe que nos llega desde el territorio huicho de América. Cuando los habitantes de Ocaña se preparaban para recibir la temporada seca de mitad de año, denominada como el veranillo de junio, sobrevinieron el pasado fin de semana unas lluvias atípicas que causaron emergencia en las periferias del municipio. Las fuertes precipitaciones originaron un deslizamiento de tierra que sepultó una vivienda en la zona olímpica del barrio San Fermín de Ocaña, dejando como saldo una persona fallecida y cinco más heridas. La emergencia forma parte de una serie de afectaciones causadas por lluvias esporádicas en zonas de alto riesgo. Allí los organismos de socorro han estado adelantando labores de evacuación de escombros y traslado de damnificados a zonas seguras. El coordinador de la Oficina de Gestión de Riesgo y Atención de Desastres, Gustavo Adolfo Pava Navarro, entregó una serie de recomendaciones a los presidentes de la Junta de Acción Comunal, tanto del sector urbano como rural, para adoptar estrategias encaminadas a mitigar los efectos de esta ola invernal que es totalmente atípica en esta época del año. Vamos a Miraflores, en Caracas, Venezuela, don Herculincio Martínez Capriles. Hercú.
1: Sí, buenos días. Yo escuchando Olímpica, le cuento que Diosdado Cabello descarta una negociación con María Corina Machado. El ministro del Interior aparca el ofrecimiento de la líder de la oposición de abrir una conversación con el chavismo. Pues el ministro venezolano del Interior y de Justicia, Diosdado Cabello, ha lanzado este lunes un balde de agua fría sobre cualquier expectativa que lleve a una negociación liderada por María Corina Machado después de que la líder de la oposición se ofreciese a negociar con el chavismo. Uno de los tres pilares que sostiene la cúpula chavista ha dejado claro que no será con ella. Cabello, primer viceministro del Partido Socialista Unido de Venezuela, PSUV, ha descartado por completo este lunes la posibilidad de una negociación política en ninguna parte del mundo que pueda desembocar en unas elecciones o camino a alguna transición con María Corina Machado o la Plataforma Democrática, el conglomerado de partidos que apoya a la líder opositora.
0: Vamos a los puentes internacionales, Frankie.
3: Épale, yo escuchando Olímpica, se metió por aquí todo. Hasta el momento se torna normal.
0: Aparece una información que registran en esta mañana la edición digital e impresa del diario La Opinión. Y dice que disidencias de Iván Mordisco anuncia cese al fuego de cara a la seguridad y a la segunda vuelta presidencial. El grupo informó que suspenderá operaciones ofensivas entre el 10 y el 23 de junio. Un cese al fuego unilateral para la segunda vuelta presidencial fue anunciado por el Estado Mayor Central de las MC, las disidencias de la antigua FARC, comandadas por Iván Mordisco. La medida, digamos que regirá entre el 10 y el 23 de junio y fue comunicada apenas días después de que el presidente de la República confirmara un bombardeo, escúchelo bien, un bombardeo contra estructuras de ese grupo armado en la zona olímpica del departamento del Guaviare. La organización aseguró que la orden aplica para todas las estructuras armadas en el país, incluyendo frentes, columnas y compañías que deberán suspender las acciones y operaciones militares ofensivas contra la fuerza pública durante ese periódico y durante ese periodo. ¿Qué hay en el sonar de la diva?
2: Pues en cuanto al tema de la seguridad en el país, por el momento también se confirma la muerte de 4 campesinos retenidos por disidencias de Calarcá en Antioquia. Y es que las autoridades confirmaron el hallazgo sin vida de Efraín Jesús Botero, de 62 años, el último de los 4 campesinos que habría sido reportado como secuestrados tras una incursión armada en la vereda Las Camelias, zona rural de Remedios, Antioquia. Con este hallazgo se completa el trágico desenlace para las 4 víctimas. Entre los fallecidos se encuentran Botero, su esposa Rocío Silva y otra pareja de esposos que trabajaba en la finca del bosque donde ocurrieron los hechos. De acuerdo con la Policía Nacional, el hombre o hombres armados que serían integrantes del Frente 4 de las disidencias de las FARC ingresaron al predio, incendiaron las 2 viviendas y realizaron grafitis alusivos al grupo ilegal. Durante la investigación también se conoció una fotografía en la cual les aparecen otros 4 campesinos retenidos y vigilados por hombres armados. Las autoridades adelantan labores de inteligencia e investigación para establecer con precisión las circunstancias del crimen. Algunas versiones apuntan a posibles señalamientos por presunta colaboración con grupos rivales, mientras que un familiar aseguró haber recibido una llamada en la cual exigían 60 millones de pesos para liberar a las víctimas.
0: Fuentes internacionales, Branquis.
3: Épale, ya, papá, no, ya estuve por allá, ya iba caminando.
0: Bueno, muy bien, vamos a España entonces, en Madrid, don Paco Remolete Paquín.
1: Y olé, olé, hoy el euro amanece a 4,138.20 pesos.
0: En Miami, Estados Unidos, Mr. Jane Joseph Brown.
1: 3,577.36 el dólar.
0: Vuelve a levantar su tono de voz y a insultar a periodistas el presidente de los Estados Unidos, Mr. Donald Trump, en el marco del recrudecimiento del conflicto armado que se vive en Oriente Medio, en el Medio Oriente, y también lo que está ocurriendo en territorio de Rusia y Ucrania. Trump le gritó a periodistas tras ser cuestionado sobre acusaciones de fraude electoral. El presidente, Mr. Donald Trump, abandonó entrevista con la presentadora del programa Met the Press de NBC, Christian Walker, con una información y una aseveración diciendo: son corruptos, igual que tú, eres corrupta, eres estúpida. Vamos a dejarlo aquí porque ya he tenido suficiente, aseguró el mandatario de los Estados Unidos. El presidente de Estados Unidos, Mr. Donald Trump, interrumpió de forma abrupta y visiblemente molesto una entrevista con la presentadora del programa Met the Prix de NBC, Christian Walker, después de que esta le exigiera repetidamente pruebas sobre su constante afirmación de fraude electoral. En la entrevista grabada en una granja del estado de Wisconsin llegó a su fin cuando Walker cuestionó a Trump sobre un fondo de polarización y polarización. Dice que 1.800 millones de dólares vinculados al Departamento de Justicia hacen parte de ese interrogante. Al ser preguntado sobre si las personas condenadas por agredir a policías durante el asalto al Capitolio del 6 de enero del año 2021 deberían recibir dinero de los contribuyentes a través de dicho fondo, Trump evitó dar una respuesta rotunda y afirmó que muchas de esas personas fueron destruidas por policías corruptos y deberían ser compensadas o recompensadas. El enfrentamiento verbal escaló cuando Walker le recordó que no existen pruebas de tales acusaciones. Ante esto, el presidente Trump reiteró que las elecciones presidenciales del 2020, en las que perdió contra el demócrata Joe Biden, fueron amañadas, se aseguró, sin aportar evidencias que actualmente se está produciendo un fraude en el recuento de votos de las primarias en California, Estados Unidos.
1: Oiga, por otra parte, el presidente nuevamente volvió a desafiar orden del Consejo de Estado de no intervenir en política con discurso electoral en Córdoba, cargado de ataques a la oposición. La tensión política en el país aumentó tras la reciente jornada política del presidente Gustavo Petro en Montería, la capital del departamento de Córdoba, lo que inicialmente se convocó para un evento oficial para presentar la despedida de su gestión de gobierno, terminó convertido en un escenario de duros cuestionamientos electorales hacia los sectores de la oposición, justo a las puertas de la segunda vuelta presidencial. El pronunciamiento del jefe de Estado genera una fuerte controversia jurídica e institucional, debido a que se dio horas después de que el Consejo de Estado le ordenara de forma estricta abstenerse de difundir propaganda electoral, ya sea a favor o en contra de cualquier movimiento, agrupación o partido político. Esta restricción aplica para sus discursos públicos, así como para la transmisión en la imprenta pública, canales oficiales de televisión y radio y plataformas digitales. Durante su intervención en tierras cordobesas, la cual fue transmitida por la televisión y la Presidencia de la República y a la que no le acompañaron las principales autoridades departamentales, el mandatario concentró sus críticas en delinear el perfil del aspirante que compite contra el pacto histórico, aunque evitó pronunciar su nombre propio. En sus declaraciones formales, Petro describió al candidato opositor como un jovencillo de Miami que no conoce a Colombia, pero se crió y nació en el municipio de Sahagún y posteriormente lo tildó de mequetrefe. El discurso escaló en terreno más complejo cuando el jefe de Estado vinculó la contienda de las urnas con el panorama del conflicto armado en las regiones. Frente a los asistentes, el presidente admitió que sería triste el pueblo que vuelva al sillón, a la casa de Nariño, al defensor del paramilitarismo que crucificó 200.000 vidas de seres humanos en Colombia. Además de eso, amenazó que si llega a perder las elecciones, se va él mismo a las calles a defender su, su política de progresismo, como él mismo lo dice. Ya son las 7:26 en Olímpica Diva.
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0: le dice una amiga a la otra, mire, en esta etapa de mi vida yo ya maduré y dejé de tirar indirectas. Dijo, ¿en serio? Dijo, sí, dejé de tirar indirectas, no como otra que conozco. Le dice una amiga a la otra, y amiga, yo orgullosísima, orgullosa, porque solo dos hombres pueden decir, esa mujer fue mía. Dijo, ay, ¿en serio? Dijo, sí, solo dos, los otros 50 yo los hice míos. Oiga, le preguntan a la chica, oye, guapa, ¿a qué te dedicas? Dijo, soy experta en artesanales. Dijo, ah, ¿trabaja con la madera, con el vidrio? No, perdón, perdón, es que lo puse todo junto.
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0: Eso no, no, baby.
1: Pa' mi bien o pa' mi mal, señor.
0: 7:35 en mi Colombia, son las 8:35 minutos aquí al ladito en Venezuela.
2: Yo estoy.
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3: Y hablando de nuestro tema del día a esta hora de la mañana, ¿sí o no? ¿Sí? ¿Cuál cree usted que es la cura para el odio en Colombia? Tanto odio que hay en este país, mi querida diva de divas. Hay mucho comentario a través de nuestro WhatsApp Olímpica, el 310.

0: 268-6075. También tenemos por acá saluditos. Oiga, para Aura Julia, que está reportando la sintonía. Dice: hola, buen día, yo escuchando Olímpica. Juan Leal, que está olimpiqueando ando. Dice por acá: hola, va parando Diva y Julito, yo escuchando Olímpica. El gran Jimmy para Ernesto. Y vamos a ver qué comentarios tenemos a través de nuestro WhatsApp Olímpica. Hola, buenos días.
1: Buenos días, muchachos, reportando full sintonía desde el trabajo. Respecto al tema, para mí sería la tolerancia y la paciencia, también el respeto. Yo escuchando Olímpica, porque me pone de todo y bien bueno.
0: Vamos a ver qué más dicen.
2: Buenos días, chicos de Olímpica.
0: Buenos días.
2: Mil bendiciones. Yo escucho Olímpica estéreo porque me pone de todo y bien bueno. Que se acabe la política, que se acaben las campañas políticas, porque qué estrés con esos políticos. Uy, sí, Dios mío, que salgamos ya de eso, urgentemente.
0: Bueno, ahí está otro comentario. Vamos a ver qué más dicen por acá. Hola, buenos días.
3: Buenos días, Olímpica. La que me pone todo bien bueno. Que sería bueno para el odio en Colombia. Dejar el pasado atrás y tener paz en el corazón. Y no estar por nada del rencor en Colombia.
0: Bueno, vamos a ver qué más dicen por acá. Hola, buenos días.
4: Muy buenos días, Olímpica. Para eliminar tanto odio, sería necesario que no haya gente tan cizañera como Julito, que se la pasa sembrando cizaña del gobierno. Entonces, por personas tan cizañeras es que hay tanto odio en Colombia. Yo escuchando Olímpica porque me pone todo.
0: Y por gente que no respeta a los demás también y por criticar también. Pero es que
5: también se contradicen, porque el odio también es eso, señalar con el dedo y no mirar el ojo a la paja.
0: Yo no puedo querer todo lo que está a mi alrededor ni aceptar todo lo que está a mi alrededor, mi querida Diva.
5: Pero todo con respeto.
0: Exactamente, yo no puedo comerme todo lo que me coloquen al frente porque hay cosas que no me gustan comérmelas.
5: Sí. Bueno, ahí esperamos sus comentarios a través de nuestro WhatsApp Olímpica, el 310-268-6075.
6: 7:40 en Colombia, 8:40 en todo el territorio bolivariano de Venezuela. Entrando en materia informativa, los deportes en tu Olímpica 94.7.
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6: Diosito Antonio, ¿qué estás haciendo?
0: Buena, yo escuchando Olímpica, que se metió. Llegaron el momento de la parte deportiva. A temprano, más bacano,
5: nos
0: Diva.
5: Nos metimos, paparando, porque le voy a adelantar ahí lo que está pasando en Barranquilla, ¿no? El Junior está de fiesta, pese a haber partido o perdido su partido con Nacional 1-0. A Nacional no le alcanzó por, digamos, diferencia de gol, y Junior se corona de esta manera como el bicampeón del fútbol profesional colombiano. Levanta su estrella número 12 en la ciudad de Medellín. Nacional ganó, sí, el partido de vuelta por la mínima diferencia, pero el conjunto barranquillero hizo valer el 3-0 conseguido en el partido de ida. Y es que Junior de Barranquilla volvió a celebrar en el fútbol colombiano. El conjunto rojiblanco se proclamó el campeón de la Liga Betplay tras imponerse 3-1 en el marcador global sobre Atlético Nacional, aunque los verdolagas se quedaron con la victoria 1-0 en el estadio Atanasio Girardot. La amplia ventaja obtenida en Barranquilla, pues, terminó siendo definitiva para el conjunto barranquillero. Desde los primeros minutos, Nacional salió decidido a buscar la remontada. El equipo antioqueño sumó la iniciativa, adelantó sus líneas y llevó al peso ofensivo. Junior, por su parte, entendió el contexto del partido y apostó por un planteamiento mucho más defensivo y conservador. Pues siendo así, el pitazo final, el Junior se queda con la estrella número 12 para la ciudad de Barranquilla.
0: Bueno, por otra parte, ¿cuándo serán los próximos partidos de la Selección Colombia? La Selección Colombia finalizó su preparación para la Copa del Mundo con una victoria frente a Jordania con doblete de John Arias y ya se concentra en lo que será su participación en la cita mundialista. El partido comenzó cerrado con oportunidades para ambos equipos y con varias llegadas peligrosas de la selección de Jordania. Con el paso de los minutos, la tricolor encontró su mejor versión y en el minuto 41 John Arias logró romper la defensa del equipo asiático, anotar el 1-0 y llevar al equipo al descanso con una ventaja. Para el segundo tiempo, el técnico argentino decidió darle un respiro al equipo y realizó 6 modificaciones. En el minuto 55, nuevamente John Arias anotó luego de un centro de Santiago Arias. Pues bien, así, la próxima vez que la selección Colombia se dispute un partido será en su debut en la Copa del Mundo frente a Uzbekistán en la primera fecha del grupo K de la fase de grupos. El encuentro está programado para el miércoles 17 a las 9 de la noche. El martes 23 será el próximo a las 9 de la noche y el último será el 27 de junio a las 6:30 de la tarde.
6: 2 días, 7 horas, 15 minutos y tan solo 55 segundos para que arranque el Mundial 2026 con Olímpica Estéreo y toda la información que se va a originar y que ya se está originando tanto en México como en Estados Unidos y Canadá. Anoche en el Atanasio Girardot, en la tarde, porque el compromiso arrancó a las 5 de la tarde, a las 17 horas en el territorio nacional, con un estadio Atanasio Girardot totalmente vestido de verde, atiborrado de verde, lleno total en las tribunas de norte, sur, oriental y occidental, en el, uno de los máximos escenarios que tiene la capital de Antioquia. Se ratificó porque es una de las aficiones más importantes que tiene el fútbol profesional en Colombia, en Latinoamérica y en el mundo, la afición del cuadro nacional de Medellín. En la parte deportiva, ya lo acaba de reseñar nuestra superdiva Tania Rangel en el Sonar de la Diva en los deportes, la victoria de Nacional 1-0 con gol, con tiro penal errado desde el centro del área chica. Y lógicamente, una vez más, hoy están catalogando, y me excusan la expresión, y de pronto de allí parte el malestar de la afición paisa. Están llamando al Atanasio Girardot como el salón de eventos. Todo el que va allí hace su fiesta en escenario diferente al suyo. Pues después de culminado el compromiso, se dieron serios desmanes en el Atanasio Girardot tras la derrota de Nacional con el Junior de Barranquilla en la final de la Liga Betplay. En videos quedaron registrados algunos incidentes en el estadio Atanasio Girardot tras el pitazo final, luego del campeonato conseguido por el cuadro Escualo, el cuadro Tiburón, el Junior de Barranquilla, ganando en la serie 3-1. Atlético Nacional venció 1-0 en la final de vuelta de la Liga Betplay 2026, torneo de apertura 1, pero cayó 3-1 en el marcador global, que dejó a los hinchas verdolagas en el Atanasio Girardot sin poder celebrar un título más en el fútbol colombiano. Sin embargo, tras el pitazo final, se presentaron algunos desmanes en las tribunas del escenario deportivo en territorio antioqueño, con peleas, discusiones y mucho más, que tuvieron que ser controlados instantes después por policiales en el escenario deportivo. Además, el diario El Colombiano dio a conocer un video de un hincha de Atlético Nacional que entró a la cancha y se quería acercar a los jugadores del Junior de Barranquilla, quienes estaban celebrando el título conseguido en condición de visitante en el Atanasio Girardot. Acá los videos, aparece una proyección y muestran los videos, las fotografías de lo que se vivió después del pitazo final, la manera como este hincha parece, al parecer, porta algo en su mano y quería llegar hasta donde estaban los jugadores del cuadro barranquillero celebrando la obtención de la estrella número 12 en el gallardete rojiblanco del cuadro barranquillero.
0: 7:46 en Olímpica.
6: Listo su avión privado en el Camilo Daza.
5: Qué maravilla.
6: Listo todo su esquema de seguridad para salir después del programa camino o terminando la sección camino hacia Estados Unidos para vivir el mundial.
7: Primero voy para Pueblo Nuevo.
6: ¿Sí?
5: ¿Así?
7: Después voy para Estados Unidos.
5: Qué bueno.
6: Y Urraín,
7: voy a recoger las bolsas con las cosas para llevar para los Estados Unidos. De calidad.
0: ¡Se metió!
7: Bastante metido, muy metido, mi querida Diva de Divas. Y para comenzar, quiero hablar idioma árabe para que los colombianos aprendan este idioma, mi querida Diva.
5: Qué bueno.
7: Para comenzar, tú querer saber cómo decirse mujer que ser muy, pero muy peluda en árabe.
5: Uy, ¿cómo se dice eso?
7: Talanúa. O cómo decirse, babanando, chica que ser muy, pero muy cara, muy costosa en árabe.
6: Épale, ¿cómo se dice?
7: No rebaja ni una alhaja por su raja. ¿O cómo decirse, mi querida Diva de Diva, hombre que ser impotente en árabe?
5: ¿Cómo se dice
7: eso? Afloja la miloja. ¿O cómo decirse, babanando, ser un poco abobado en árabe?
6: ¿Cómo se dice?
7: Da huevao. Mi querida Diva, ¿cómo decirse, Petro haciendo campaña en árabe?
5: ¿Cómo se dice eso?
7: Ya me tiene mamado el ojo brotao. Y ya para terminar, babanando, ¿cómo decirse Juan Fernando Cristo progresista en árabe?
5: ¿Cómo se dice?
7: Volteado por el bucao.
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5: Doctor, ¿qué opina usted sobre los candidatos a la alcaldía de Bogotá? Dijo, los candidatos a la alcaldía de Bogotá, pues no, yo no puedo opinar mucho, pero uy, gracias a Dios ganó uno solo, porque donde hubieran ganado todos, sí, terrible. Imagínate que a un político lo mordió un perrito negrito, y el político envenenado mandó matar a todos los perros negros. Y un perrito blanco corría, y un perrito negro al lado dijo, venga, ¿y usted por qué corre? Están matando a los perritos negros, dijo. ¡Ja! Uno así sea perro, no se debe fiar de los políticos.
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0: el chofer. También voy a Sonora, Sinaloa, con Aloa, Durango, Zacatecas, Nayarit, Jalisco, Guanajuato, Querétaro, Hidalgo, Colima, Tlaxcala, Oaxaca, Chiapas, Tabasco, Campeche y Quintana Roo. Ay, hijo de su.
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0: ¡Aló! ¡5.8! Es el porcentaje de la inflación del mes anterior. Y aparece el reporte que entrega el Departamento Administrativo Nacional de Estadísticas, DANE, y tiene que ver con el tema sobre la cantidad de ocupados informales para el trimestre febrero-abril. Para el periodo enero-marzo, la proporción se ubicó en el 55,3%, lo que representa una disminución del 1,8 puntos porcentuales. El pasado viernes de Olímpica, 12 de junio, el DANE reveló la cantidad de personas ocupadas informales en el trimestre móvil, la abril 2026, para este viernes que viene, 12 de junio. Cabe recordar que para el periodo enero-marzo, la proporción se ubicó en el 55,3%, lo que representó una disminución del 1.8 puntos porcentuales respecto al mismo lapso de tiempo 2025. En otras palabras, esto significó que casi 136 mil personas salieron de la informalidad en este periodo que entrega el Departamento Administrativo Nacional de Estadísticas, DANE, que entregará justamente toda la panorámica el próximo viernes. En cuanto a su distribución territorial, la entidad precisó que en las 13 ciudades y áreas metropolitanas, las proporciones de informalidad alcanzó un 42,3%, lo que significó una disminución de 2.1 puntos porcentuales frente al trimestre móvil enero-marzo 2025, cuando se situó en el 43.1%. ¿Qué dicen nuestros olimpiquistas en nuestro WhatsApp? El 310-268-6075.
1: Bueno, vamos a ver qué dicen. Hola, buenos días.
2: Hola, muy buenos días. Desde el Cerro La Cruz, Dios Mira Pérez, para opinar sobre el tema del día. La cura para el odio sería perdonarnos primero nosotros mismos. Deberíamos acercarnos más a Dios, ir más a misa, pero a pedir de verdad, a pedir que le borre todo ese odio al corazón, que nos acerquemos más a las personas, que seamos más buenas personas. Ese odio hay que dejarlo. Esa la cura sería para mí, ir más a misa.
1: Bueno, ahí está, vamos a ver qué más dicen por acá. Hola, buenos días.
3: Buenos días, yo escuchando Olímpica porque me pone de todo y bien bueno. Pues yo diría que fomentar valores, planificar reuniones donde se fomenten valores, fomentar valores en las escuelas, en las casas, porque eso es lo que se ha perdido, los valores. Eso destruiría el odio en nuestra Colombia.
1: Vamos a ver más comentarios, hay mucho comentario en este día de hoy.
4: Sí. Primero que todo, para dejar el odio, tenemos que primero tener a nuestro Padre Celestial en nuestra mente y nuestro corazón. Y pedirle mucha sabiduría y entendimiento y mucho autodominio para poder hacer las cosas y pensar las cosas de la mejor manera. Y de esa manera, si tenemos eso, la verdad y humildad, que es lo más importante, dejaremos el odio a cualquier persona o a cualquier cosa. De esa manera la persona puede dejar el odio.
1: Bueno, ahí está. Y este último, vamos a ver qué dicen. Hola, buenos días.
5: Desde Ragón Valle, escuchando el Olímpico Estéreo porque se pone de todo. Y se metió con respecto al tema del día. En tener amor por Colombia, por el mundo, y sacar a los que vienen sembrando odio, que vienen amenazando que si no llegan a ganar van a incendiar el país. Eso lo que está haciendo es dividir más el país, así de sencillamente. Que tengan un feliz y bendecido día, que Dios y la Santísima Virgen los bendiga siempre a ustedes y a todo el equipo Olímpico Estéreo. Muchas bendiciones.
0: 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Al iniciar el Mundial, las selecciones o cada una de esas selecciones reciben 1,5 millones de dólares de entrada para gastos de concentración, aparte de los premios. 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

0: Oiga, llega y le dice el marido a la mujer: mamita, ¿cómo le fue en el médico? Dijo: bien. ¿Y le hablaste de tu problema? Dijo: no, de ti no hablamos nada. Le dice la muchacha al tipo: ay, yo, oye, ¿y tú crees que yo soy muy fea? Dijo: mamita, acabo de pasar delante de unos albañiles y ¿sabe qué hicieron ellos? Se pusieron a trabajar. Y dice la amiga a la otra: ay, amiga, yo quiero dar las gracias a la vida que me ha dado tanto. Dijo: ¿en serio? Dijo: sí, me ha dado tanto. Luego les diré por dónde.
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0: Dentro de todo este sumar, ir y venir, antes de la información les tengo esta tarjetita de invitación muy, pero muy, muy, muy especial para ti, para ti, para ti también. Porque más Gandon, Fabián Sánchez, linda la vuelta que no aparece el mensaje ahí. Hablando de información en ese sumar, restar, multiplicar, sacar raíz cúbica de cómo va la economía, cómo va la finanza, cómo va el tema político. El grupo Cibets apunta a un crecimiento del 2.9% en actividades económicas. Esta publicación, para los que anotan, la hace en su edición digital e impresa el diario La República, que es un medio especializado en economía y finanzas. Pues se dice que Bancolombia estima que el Producto Interno Bruto del PIB del país crecería el 2.6% durante el segundo trimestre del año 2026. La actividad económica parece tener una muy buena noticia para el trimestre marzo-mayo, así lo confirmó el más reciente reporte del Newcax de Bancolombia, que aseguró que para este periodo la economía colombiana habría registrado un crecimiento estimado del 2.9%. Según el informe elaborado por el equipo de investigaciones económicas de la entidad, el crecimiento estimado para el trimestre terminado en mayo fue 30 puntos básicos superior al dato reportado en el trimestre atrás, que tuvo un alza del 2.3%. Estimaciones que se dan, y dice el reporte, señala que aunque en mayo el indicador no cash mostró una variación mensual del 0% frente a abril en cifras ajustadas por estacionalidad, la actividad económica mantuvo una expansión anual del 2.3% respecto al mismo mes 2025. No obstante, este resultado dice que enmarca un proceso mínimo del 2.7% registrado en el mes de abril. De la mano con Droguería Inglesa, entonces, doña Magola Paja Parejo, entremos de una y derecho con nuestro tema del día.
1: Le tengo
0: día.
1: La invitación con más gan si la necesitas.
0: Sí, ah, bueno, sí, hágame, claro. Hágame el favor, que no me apareció por acá.
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1: Antes de irnos a el sonar de la diva y al ritmo de la Yuli con Droguería Inglesa, ¿qué dicen nuestros olimpiquistas en el tema del día?
2: Bueno, nuestro tema del día, quiero recordarle para que los oyentes empiecen a comentar, ¿cuál cree usted que es la cura para el odio en Colombia? Ese es nuestro tema de este martes olimpiquista, pero antes también tengo por acá saluditos, oiga, para don Freddy Carmona, que está olimpiqueando ando, para Rosalvita, para Leonor, para Xiomi también, que está olimpiqueando ando, y vamos a ver qué dicen los oyentes. Hola, buenos días.
3: Yo escuchando olímpica porque me pone de todo y bien bueno. Muchachos, ¿cómo están? ¿Cómo van? ¿Qué tal este fin de semana? Espero que bien. Otra vez molestándolos con batidora olímpica para los señores de Aguas Capital. Por favor, señores de Aguas Capital. Eso es tedioso, es molesto para todos, pero no hay agua en el barrio Aloncito, Toledo Plata. No hay agua, por favor, llevamos 4 días. Hay niños, abuelos, personas que necesitamos el preciado líquido. Entonces, por favor, es que se pasan demasiado tiempo sin ponernos el agua.
2: Bueno, ahí está la batidora olímpica. Vamos a ver qué más dicen los oyentes a esta hora en Olímpica Estéreo. Hola, buen día.
4: Yo escuchando Olímpica se metió, pues la cura para el odio, creo yo que sería la paz. Estar en paz uno mismo y en paz con los demás. Buen día.
2: ¿Qué más nos cuenta?
4: La cosita olímpica, además, me parece una falta de respeto para con los presentadores de Olímpica. No me gustó lo que acaba de decir el oyente, pero respeto lo que dijo, pero por favor, con decencia. No creo que sea para tanto. Además, esto, los presentadores hablan y dicen lo que es, con mucho respeto para con los oyentes. Entonces, buen día.
2: Buen día, gracias. Vamos a ver qué más dicen por acá.
5: Yo escuchando Olímpica porque me pone de todo y bien bueno. Para vencer el odio es mejor pensar primero lo que va uno a hacer y tener mucha tolerancia. La Mutis Olímpica Estéreo se metió.
2: Eso, el viejo Joe, que también está olimpiqueando ando, muy activo.
1: Bueno, solo 22 minutitos para que lleguen las 9 de la mañana. 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
0: Bueno, a esa hora de la mañana, a la que le tocó hablar antes de su llegada al Mundial, fue a Shakira, ¿no?
2: Claro. ¿Qué le pasó a Shakira?
0: No, pues desmiente apoyo a cualquier campaña presidencial porque ya estaban circulando unas supuestas fotos suyas creadas con inteligencia artificial y usted sabe que la gente hoy todo se lo cree.
2: Y hay gente que cree, ¿no?
0: No han logrado identificar lo que es IA a lo que es la realidad y hay una delgada línea entre aquello y hay que estar con los ojos bien abiertos para no tragar entero y no creer todo lo que se ve y se dice en redes sociales. Pues bien, la reconocida cantante colombiana se pronunció públicamente para rechazar el uso

0: de su imagen en publicaciones que la asociaban a respaldos a campañas políticas. Al parecer, las imágenes la mostraban junto a algunos de los actuales candidatos, pues su nombre también y su imagen parecían vinculados al ámbito político con fotografías con Iván Cepeda. Las imágenes que circularon en redes sociales habrían sido creadas mediante herramientas de inteligencia artificial, lo que explicaría la manipulación del contenido. Shakira decidió referirse ante esta situación mediante un comunicado. En el primer lugar, desmintió cualquier tipo de apoyo reflejado en dichas imágenes y segundo, dejó claro que tampoco respalda a ningún aspirante a la presidencia. Las imágenes que circularon dan mi apoyo a candidatos son falsas. No respaldo a ningún candidato ni he utilizado el uso de mi imagen en ninguna campaña política.
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3: Es su destino, que un mal amor. Le voy a hablar de Margarita Rosa de Francisco.
0: Ay, ¿qué pasó con
3: la famosísima niña Mencha? Es que ya no está tan niña, pero sí Mencha. Oiga, le cuento, Margarita Rosa de Francisco anticipó que hará si Iván Cepeda pierde en la segunda vuelta.
0: ¿Y cómo así?
3: Es un error de mi parte, dice ella. Pues le cuento que Margarita Rosa de Francisco admitió: lloraré y a grito tendido, mi querida diva de divas. ¿Hijo? Si la derecha gana la presidencia de Colombia, en un mensaje en X en el que también descartó hablar de fraude, anunció que seguirá impulsando las propuestas del candidato a través de su cuenta arroba Margarita Basola. La actriz, escritora y presentadora se refirió al escenario que dejaron las elecciones en primera vuelta el 31 de mayo. En su publicación sostuvo que no creo que haya que excusarse en que hubo fraude y planteó que a la mitad del país no le llegó la obra del gobierno por las razones que sean. Pues bien, así, en ese mismo mensaje, Margarita Rosa de Francisco dijo que entendió que una parte del electorado vea a Abelardo de la Estrella la fantasía del individuo exitoso que él quiere personificar. Pues hablando así, también la actriz hizo una autocrítica sobre su forma de intervenir en la discusión pública. No es inteligente ni útil llenar de adjetivos a una persona para tratar de degradarla. En el tramo final de la publicación ratificó su respaldo a Iván Cepeda y aseguró que seguirá ayudando a visibilizar sus propuestas porque cree plenamente en ellas. También dijo la frase que concentró buena parte de las reacciones: si gana la derecha, lloraré y a gritos, dijo la famosísima Margarita Rosa de Francisco.
1: Cerrando farándula y Jet Set, hay que decir que Scooby-Doo tendrá su versión live action. ¡Papá! Así luce el famoso perro y su serie. El primer vistazo a Scooby-Doo, el origen, la nueva adaptación live action de una de las franquicias más populares de la cultura pop. La producción se encuentra en desarrollo en Atlanta, Georgia, Estados Unidos. Netflix compartió en el día de ayer un contenido especial para redes sociales con el que invitó al público a conocer la nueva versión del icónico gran danés. El delantero ofrece una primera mirada al enfoque que tendrá el personaje dentro de la historia, generando expectativa entre los seguidores de Monsters, Inc. y una nueva generación de espectadores. La serie titulada Scooby-Doo, El Origen, tiene previsto su estreno mundial en Netflix durante el año 2027 y promete reinventar los elementos clásicos de la franquicia con una narrativa contemporánea enfocada en los orígenes del famoso grupo de jóvenes investigadores. Scooby-Doo en la pantalla, ahora en vivo y original de Netflix. 8:43 en Colombia.
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0: Antonio y Chucho. Chucho y Antonio Castrillón, el grupo Caliche en Olímpica. Y nuestra ovación de Olímpica para este par de maestros que indiscutiblemente llenaron de grandes éxitos, de alegría, pasión, holgor y mucho entusiasmo la historia de la música tropical en Cúcuta y norte de Santander.
1: Y este tema fue llevado a mi programa de Laura en América. Mi esposo no quiere darme por el chiquito.
2: Mío.
1: Y pasaba el desgraciado.
0: Bueno, 8 más 48 en Colombia, son las 9 con 48 aquí al ladito en Venezuela.
2: Me imagino más ese viernes. Capítulo. Que no está muy alejado de la realidad de los temas que manejaba mi querida Lauris.
0: Laura en América, que se ha pegado una reactivada con todo este tema del proceso electoral que se vive en territorio del Perú.
2: Oye, que eso está a color de hormiga y todavía hay...
0: No, ya están, ayer fueron los, el domingo fueron los comicios, ya sí, están en proceso de preconteo.
2: Por eso te digo
0: que y de conteo, el señor Sánchez encabeza la votación, pero todo este tema porque Keiko Fujimori, que es la hija del expresidente peruano, Alberto Fujimori, quien fue condenado por la justicia peruana y la Corte Interamericana de Derechos Humanos por delitos de lesa humanidad, con todo este tema de la batalla campal y electoral que se armó en Perú también, al igual que en Colombia, SWW521, hay un capítulo donde Laura, esa famosa Laura de América, la presentadora peruana, está inmersa con una senadora, se me escapa ahora el nombre de ella, que es de origen cubana, quien había tenido una relación sentimental con el señor Vladimir Montesino, quien en su momento en ese proceso de investigación, inclusive hace parte del panorama de casos juzgados en contra de Fujimori, con Vladimir Montesino y un grupo, una bandola ucraniana, a través del gobierno peruano, compraron 10.000 fusiles AK-47, que a su vez fueron vendidos a las extintas FARC en su momento, durante el gobierno del presidente Andrés Pastrana Arango. Todo este tejemaneje, noticias que se han revivido en torno al proceso electoral y que traen a la palestra una vez más a una de las presentadoras de la televisión peruana, hoy radicada en México y que ha tomado otra diligencia este tema que ya fue juzgado y condenado por la justicia peruana y por la justicia interamericana. ¿Qué dicen nuestros olimpiquistas? 2-2, faltando 10 para las 9.
1: Vamos a ver qué dicen por acá.
3: Yo, escuchando Olímpica, porque se pone todo y bien bueno. Saludito para Fernando, Julito de la Diva. La cura para el odio creo que es el perdón, la paz y el amor, porque todos somos hijos de Dios y hay que perdonar y amarnos unos a los otros porque somos hijos de un solo Dios.
1: Bueno, vamos a ver qué más dicen por acá. Hola, buenos días.
4: Muy buenos días, Papanando, Julito, día. La hermosa Tania. Aquí yo otra vez. Ay, Dios mío, la cura para el odio. Pues está como difícil, ¿no? Va a estar difícil, difícil, porque ¿cómo uno se le puede salir la piedra con tanta corrupción? La justicia no funciona, funciona para el de a pie, para el de cuello blanco, no. Y hay mucha injusticia en este mundo que le saca la piedra a uno. Entonces es muy difícil que le saquen el odio. Y por ejemplo, como pasó con el oyente que se metió con Julito, tanto mamerto que hay en la calle que le saca la piedra a uno. Entonces, ¿cómo hace uno para tratar de no agarrarle odio a esos mamertos? ¿Ah?
2: No, pero
4: yo escuchando Olímpica porque me pone todo y bien bueno.
1: Bueno, ahí está.
0: Permítame, me río. Por Dios. Oiga, hablando de la
1: Mertolandia.
0: Hablando de la justicia colombiana, próximos meses, no queda como Condorito Plo, en los próximos meses van a haber una serie de relevos al interior de las altas cortes en el país. Ahí es donde tenemos que poner el foco los colombianos si queremos que esta película algún día cambie. Porque es imposible que entre los magistrados que están saliendo quieren elegir a primos, hermanos, sobrinos y cuñados. Te quitas tú, me pongo yo. Me pongo yo, te quitas tú. Y esa ha sido la historia de este bendito
2: y así
0: país.
2: Y siempre ha sido, papá.
0: Por eso. Pero eso es que algún día hay que cambiar para que no nos odiemos más. Todos estos... es como cuando usted está haciendo la sopa. Todas estas cositas le van agregando la cebolla, el ajo, el perejil, el pan coger a la sopa, al caldo de odio que nos tomamos todos los días. Y después salen entre ellos mismos en la justicia colombiana, reeligiéndose. Espérate, que es que aquí voy a meter a mi primo. No, no, acaba mi cuñado. Espérate, que aquí va es mi sobrino. Como si esto fuera realmente un bastión al mejor estilo de una monarquía.
1: Pero eso, papá Nando, eso ya es de hace años.
0: Sí, pero es que a eso voy. Entonces, por eso es que, porque viene de hace años, es que nos venimos matando hace años. Cuando los sacerdotes desde el púlpito decían que no era un pecado asesinar y volarle la cabeza a un liberal, y los liberales matando conservadores, y por un color y otro color nos hemos matado siempre.
1: Y los conservadores matando liberales también.
0: Por eso es que a eso voy. Liberales matando conservadores y conservadores matando liberales. Y en medio de esa pelea...
1: Godos y cachiporros.
0: En medio de esa pelea perdimos a Panamá. En medio de esa pelea se murieron más de 300.000 colombianos y ahí perdimos a Panamá. Nos agarraron cansados en la guerra nuestra, 350 de Trazán, y vinieron los gringos y nos dieron una limosna, porque no tuvimos un ejército para responder a lo que Estados Unidos nos hizo con Panamá. Se acaba de mover la tierra, señores. Fuerte sismo de magnitud 6,4 sacude a Cuba en este tuminuestro lunes, ya en el mar viernes, reflejo del día de ayer. Ayer la tierra se movió en Filipinas, pero también se movió en Centroamérica. El epicentro del sismo fue en Mantua, Cuba. La profundidad 33 kilómetros, cerca a La Habana, territorio cubano. También, al igual que Filipinas, se sacudió durante el weekend y en el día de ayer. Viene desde Viena, bien adentro en Boyacá, nuestro Olegario.
1: ¡Olimpica! Hola, está el Papa León 14 de viaje por las Españas, por Barcelona. Oiga, le cuento a todos los olimpiquistas que ya se nos arranca este jueves el Mundial, mi querida diva de divas.
2: Ya casi.
1: Y la próxima semana está jugando la Selección Colombia el 17. Y yo por acá vengo a traerles a usted. Oiga, ¿quiénes debieron también haber ido a acompañar a los jugadores para allá de la Selección Colombia este Mundial de este año 2026?
2: ¿Cómo diva así? De divas. Sí, pero quiero saberlo
1: sí,
2: todo.
1: Sí, por lo menos, mire, debió ir por allá mi querida diva de divas, ambos candidatos a la presidencia de la República.
2: Ah, sí, los dos.
1: Porque es que ambos son buenos para meter goles. Uy, madre. Oiga, también debió haber ido, ¿sabe quién? Es Papá Nando, María Fernanda Cabal.
0: ¿Y por qué?
1: Porque María Fernanda Cabal es buena para abrirse. Si no ve cómo se abrió del parche de Uribe. ¿Sabe también quién debió haber ido por allá, mi querida diva? El señor Iván Mordisco.
2: Ay, ¿eso por qué?
1: Porque es bueno para los tiros, pero no de esquina. Otro que también, mi querida diva de divas, debió haber ido por allá es el señor Iván Cepeda.
2: ¿Iván Cepeda?
1: Sí, porque él es bueno para los saques.
2: ¿Ah, sí?
1: Para los saques, porque no hace sino sáquele y sáquele y sáquele vainas al tigre. Y ya para terminar, Papá Nando, otro que también debió haber ido para allá, el señor Calarcá.
0: ¿Y eso por qué?
1: Calarcá porque tiene experiencia atacando.
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0: Bueno, eso dice el gran Cristian, los genios. Solo 14 minutitos después de las 9 de la mañana avanza el Times, el tiempo, el tic-tac, el señor Cronos, que según los griegos es el dios del tiempo. 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
0: Antes de irnos con el tema del día, la voz de nuestros oyentes en el tema que hemos instalado en nuestro WhatsApp político, el 310-268-6075, en el ámbito noticioso. Mi Justicia pide a la Fiscalía celeridad en la investigación por el crimen de Cristian Herrera. El periodista fue asesinado sobre el mediodía del pasado sábado 6 de junio en la zona olímpica del barrio Quinta Oriental, aquí en Cúcuta Norte de Santander, territorio olimpiquista. El Ministerio de Justicia y del Derecho le pidió a la Fiscalía General de la Nación y a las demás autoridades que avancen en la investigación que permita el esclarecimiento de los hechos que rodearon el homicidio del periodista Cristian Herrera, ocurrido el mediodía del pasado 6 de junio en la zona olímpica del barrio Quinta Oriental de la ciudad de Cúcuta, aquí en norte de Santander, que es territorio olimpiquista. El Ministerio hace un llamado a la Fiscalía General de la Nación y a las demás autoridades competentes para que con la mayor celeridad, rigor y eficacia adelanten y prioricen las actuaciones necesarias y agoten todas las líneas de investigación y esclarezcan los hechos con el fin de identificar y judicializar a los responsables materiales e intelectuales de este homicidio, señaló mediante un comunicado oficial. Al mismo tiempo condenó el asesinato del periodista y se solidarizó con sus familiares, colegas, amigos y con toda la comunidad periodística del país. Abro comillas, la violencia contra quienes ejercen el periodismo constituye una grave afectación a la libertad de expresión, el derecho de la ciudadanía a estar informada y a los principios fundamentales de la democracia, expresó el Ministerio de Justicia.
3: Mire, por otra parte, antes de irnos con más comentarios de nuestro tema del día, quien también respondió a las críticas es la candidata a la vicepresidencia, Aida Quilcue, por no tener un título profesional para ser vicepresidenta. Ella dice también que creemos en la educación ancestral. Y es que Aida Quilcue, senadora y fórmula vicepresidencial del candidato Iván Cepeda, salió al cruce de los cuestionamientos sobre su formación académica y trayectoria política y reafirmó en un video difundido en X que cuenta con una vida dedicada al trabajo conjunto con los pueblos originarios y a la defensa de la educación intercultural. En su mensaje difundido tras una serie de debates en torno a su perfil educativo, se puso en primer plano a la experiencia acumulada en la gestión territorial y comunitaria. En el video, Quilcue recordó que desde su juventud asumió la autoridad de su resguardo, donde estuvo a cargo de la Administración de Justicia, de Recursos y del Territorio. En ese espacio se administra el proceso integral de las comunidades. La candidata también insistió que pese a no ostentar títulos universitarios, su reconocimiento y conocimiento proviene de décadas de trabajo en terreno y aprendizaje directo en contacto con las diferentes realidades del país.
1: Hasta octavo dijo que no le gustaba el estudio. Sí. En una entrevista que le hicieron en estos días a la candidata vicepresidencial. Dice por acá, hola, buenos días, Nando, Julito, la diva, saludos desde San Antonio del Táchira para John el Pegajoso, Gilmar Piña, Ever, Alejo, Manuel y Gregorio. Estamos olimpiqueando, ando. También dice por acá, hola, los escucho todos los días, full sintonía, Anabel, que está olimpiqueando, ando. Vamos a ver qué dicen los oyentes a través del WhatsApp Olímpica de nuestro tema hoy martes olimpiquista.
4: Olímpica, muy buenos días. Estoy escuchando Olímpica, se metió. Eso es gente ignorante que no ve más allá de sus propias narices.
1: No sé de qué estar hablando el olimpiquista. Vamos a ver qué dicen por acá. Hola, buenos días.
5: Yo, escuchando Olímpica Stereo porque me pone de todo y bien bueno. La cura para el odio. La envidia. Es que la envidia, el egoísmo, y deje de ser chismoso, que te llenas de odio por la envidia, los corroe. ¡Ay, sí! Dejen de ser envidiosos y vivan la vida. Disfrútenlo siempre. Por favor, no se llenen de odio, ni por colores, ni por nombres, ni nada. No asumas que siempre tienes la razón y no te vas a llenar de odio.
1: Bueno, ahí está. Vamos a ver qué más dicen por acá. Hay mucho
6: comentario.
1: Buenos
6: días, buenos días. Yo escuchando Olímpica porque me pone de todo y bien bueno. Xiaomi, el contento. Para que se acabe el odio en Colombia, primero que todo, tiene que salir toda esa mafia, todos esos políticos corruptos que no se quieren salir del poder, que van de generación en generación y que son los que incitan al pueblo colombiano a que peleen entre ellos mismos, a que peleemos, a que nos matemos entre nosotros mismos por una política que ni siquiera ve por nosotros, porque solamente está con los intereses personales de ellos. Entonces, ¿qué estamos haciendo? Los colombianos nos estamos matando entre nosotros mismos por unas personas que ni siquiera están pendientes de nosotros, ni les importa qué nos pase a los colombianos. Yo escuchando Olímpica porque me pone de todo y bien bueno, sí o mí el contento.
1: Bueno, y vamos a ver este último.
7: Muy buenos días, Olimpiqueando Ando. Dios los bendiga a todos, par de loquillos. Que mi Dios me los guarde y nos protege y nos siga dando muchas, muchas alegrías más por mucho tiempo. Para curar el alma, estar en paz, buscar de Dios, es el único que nos puede dar la paz, la tranquilidad. Y buscar y seguir de Dios.
1: Bueno, ahí están los comentarios, 310-268-6075.
0: A ver, información para los olimpiquistas de Cúcuta Norte de Santander y la frontera, porque el Departamento de Prosperidad Social informa el inicio del quinto ciclo de transferencias del programa Colombia Mayor en todo el país. La entrega de recursos se realizarán entre el 5 y el 24 de junio de este año 2026, con una programación ajustada por el calendario electoral del próximo 21 de junio. Este ciclo contempla la entrega de transferencias a cerca de 3 millones de personas mayores en el país, con una inversión superior a 649 mil millones de pesos. ¿De cuánto es el subsidio de Colombia Mayor? Atención, abuelitos y nonitos. El programa Colombia Mayor está dirigido a personas que no cuentan con una pensión y que se encuentran en condiciones económicas definidas por el gobierno nacional. En este ciclo, los beneficiarios van a recibir un pago de 230 mil pesos, valor que corresponde a grupos priorizados dentro del programa. Este monto se entrega como parte de la estrategia de apoyo económico destinado a cubrir necesidades básicas de la vejez en el país. En los puntos ya relacionados, que son los de Supergiros en Cúcuta Norte de Santander, 31.000 puntos en zona urbana y rurales están ya listos para que los abuelitos vayan por su referencia al adulto mayor. 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

0: Solo dos días. Mira. Solo dos días, 5 horas, 29 minutos y tan solo 48 segundos para que se juegue, arranque el Mundial 2026 y hay noticias para el arbitraje colombiano. Wilton Sampaio. Así es el apellido, Sampaio. Dará el pitazo inicial en el Mundial 2026. Dirigirá el partido México frente a Sudáfrica. El árbitro brasileño será el encargado de impartir justicia en el partido inaugural del Mundial 2026 y estará auxiliado en las bandas por sus compatriotas Bruno Paires y Bruno Boxilia. Tridente carioca para el partido inaugural de este 2026 en el Mundial de Fútbol. Y hoy juega nuestra selección Colombia ya clasificada para el Mundial del próximo año femenino en Brasil frente al combinado del Paraguay. Todo esto lo llama Gola en una presentación de Droguería Inglesa. 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
0: Cerramos el tema del día con Droguería Inglesa para este tu nuestro Mar Viernes, martes de Olímpica.
1: Dice por acá, buenos días. La cura para el odio es sanar las heridas de la infancia. Dice por acá una olimpiquista.
3: Sí, es verdad. Sí.
1: También dice por acá desde Bucaracica, escuchando la número uno Olímpica Estéreo para Wilmer también. Uno clasificadillo a esta hora de la mañana. Dice, buen día. Clasificado, necesitamos operarios para máquina plana para hacer pantalones en el barrio Bellavista, en La Libertad. Dice por acá, se pueden comunicar al 304-321-2952, 304-321-2952. Saluditos especiales, dice, estamos en sintonía de la número uno de Olímpica, Diego Valentina Osvaldo Suárez, ahí en el centro, también para don Carlos Saúl Gómez, que está olimpicando ando, y para el conductor de la 870 de Transguasimales. Y vamos a ver qué dicen por acá los olimpiquistas a esta hora de la mañana. Hola, buen día.
4: Yo escuchando Olímpica, tenía porque me pone bien bueno, estaba perdidísimo. Hola, Diva, hola, papá Nando, hola, abuelito, te amo. Pues respecto al tema del día, la cura para el odio, yo pienso que es el amor que siento por Nando Suárez Carrasquilla. Te amo tanto, yo escuchando Olímpica. Chao.
3: Dios mío, está poseída. Fue una declaración de amor bastante contundente.
1: Está poseída, ¿no? la cabulla que está olimpiqueando, ando, papá Nando.
3: Oiga, por otra parte, la CUT convocó a movilización el día 11 de junio contra el plan de Abelardo de la Espirella sobre empleo público. Y es que la organización vinculó ese diagnóstico con una advertencia política. Afirmó que las medidas propuestas significarían retrocesos frente a los avances alcanzados.
1: Y eso que no
3: ha ganado,
1: llega a ganar como será todos los días en las calles.
3: Entre el actual o durante el actual gobierno, y devolverían al país a las condiciones que detonaron las movilizaciones en el 2019 y 2021. La CUT llamó a una movilización nacional el día 11 de junio del 2026 para responder a la propuesta del candidato Abelardo de la Espriella, al que le atribuyen un supuesto plan para despedir a 700.000 empleados públicos y reducir la estructura del Estado de 216 a 82 entidades. En un pronunciamiento fachado en Bogotá, la central sindical sostuvo que este recorte implicaría eliminar o fusionar o privatizar 136 organismos públicos y agravaría el desempleo y la desigualdad en Colombia.
0: Hace parte de la propuesta del plan de gobierno que establece el candidato, y usted la puede verificar ahí en su plan de gobierno, en la página oficial Defensores de la Patria, donde quieren, en esa propuesta, pues quieren reducir en un 40% el Estado colombiano.
1: Pero sería bueno, hay mucha gente que está trabajando y ni hace nada.
0: Pero mire, don Julio, tenga la certeza, si quiere ponga la fecha y la hora, tenga la certeza que cuando se den, cuando se acabe el bienestar familiar, que aparecen las entidades que quieren cerrar.
1: Bueno, no sé, no he mirado esas propuestas. Bueno, cuando, tengo que mirar si es cierto todo lo que se dice, porque como hablan tanto.
0: Pero es que por eso hay que investigar. El Fondo Nacional del Ahorro, el mismo SENA, desaparecerían ministerios como el de Cultura, Deporte, Ciencias. tenga la certeza.
1: El Ministerio de la Igualdad
0: también está en el panorama.
1: Es el que tienen que acabar de primero, que no ha servido para nada.

0: despedir personas, si se da, es un caso hipotético, los que menos van a salir son los de cuello blanco. Los que menos van a quedar en la calle son los que están por recomendaciones políticas, son los que están en los altos cargos, porque quienes saldrían de esas entidades y demás elementos que quieren en su momento de recorte, son más de 700,000 empleos. La que prepara el café, el de oficios varios, el conductor, el electricista, pero los de cuello blanco, esos se van a quedar ahí ganándose sus millonarios sueldos que hoy inclusive usufructan.
1: Papá Nando, yo creo que... Bueno, sí, dígame. Que yo creo que nosotros seríamos como los menos indicados en decir que la persona escoja este o escoja aquel.
0: No, es que yo no estoy...
1: No, es que yo tampoco estoy diciendo que usted... Si no estoy diciendo que cada cual se dedique a buscar si va a buscar sus propuestas o ya allá cada cual.
0: Pero ¿cómo se hace,
1: Julio? Pero no nosotros ponernos a decir que van a votar a este, que van a sacar a aquel, que van a echar al otro, que van a votar a aquel.
0: Julio, es que cuando a usted le hablan de un recorte del 40%, eso es lo que va a pasar, hijo. Sobre todo porque no se tiene en cuenta que la Constitución dice que el 90-93% de los gastos del Estado son inflexibles. Sí, inflexibles, son tácitos de obligatoria responsabilidad de cada gobierno que llegue. Aquí ni usted ni yo estamos diciendo que se vote por nadie, lo más mínimo. Por eso es un caso hipotético si se da lo de... que se reduzca en un 40% el Estado colombiano. Es decir, lo que ha ocurrido, el mejor ejemplo es Argentina. Y lo que siempre hemos dicho usted y yo y la misma Diva, hay que leer las propuestas para saber qué proponen y las posibles consecuencias de la propuesta de A o la propuesta de B.
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0: ...9:37 en Venezuela, 8:37 en todo el territorio colombiano. Abrimos nuestro buzón de Cupido antes de irnos a nuestra zona olímpica de los cumpleaños olimpiquistas. Este mensaje dice: hola, buenos días, Papá Nando, Diva, Doña Magola. Un mensaje de Cupido para felicitar a mi mamita querida Yurley Amparo Mojica, que está de cumpleaños hoy. Que Dios me la bendiga hoy, mañana y siempre, y le conceda mucha salud y prosperidad. Le deseamos de parte de sus hijos y nietos, Oliver, Kevin y Alfonso, al igual que Jeromé. Así dice aquí, Jeromé. Muchas gracias. Yo escuchando Olímpica Estéreo, se metió y para ella un feliz cumpleaños. Para Yurley Amparito Mojica, feliz cumpleaños con Olímpica.
1: Papá Nando, por ahí le voy a enviar uno rápidamente a también ver, que me mandaron.
0: Suéltelo ahí de una vez.
1: Sí, ahí se lo envío.
0: A ver, de una vez, Tim, ahí llegó. Dice: hola, hoy es un día muy especial para una gran mujer, madre, hermana, prima, abuelita, trabajadora. Hoy está de cumpleaños la señora Mabel Janet Álvarez Chacón. Mabelín está de Happy Birthday to you, de cumpleaños en el barrio Galán. Que Dios la Virgen le dé muchísimos años más de vida junto a su familia, a sus hijos. Que le dé mucha salud, bendiciones en su trabajo, que siga siendo esa mujer alegre y con ese corazón dispuesto a servir dentro y fuera de tiempo. Un corazón grande y fuerte. Te queremos mucho, Mabel. Nunca cambies esa forma de ser con todas las amistades que te rodean. ¡Feliz cumpleaños, Mabel! Que Dios te bendiga y feliz cumpleaños con Olímpica. 9:39, buena hora para decir LJ.
1: ¡Lo fuimos!
3: Ahora sí, LJ no.
1: Ya se lo abrieron.
3: Ya me lo abrieron. Gracias, Papá Nando, por abrírmelo.
0: Ya le abrí el canal. Sí.
3: Bueno, tenemos muy...
1: Qué canalote, ¿no?
3: El micrófono. El gran WT que se nos ha llevado la herramienta, pero venga, la vuelvo a recuperar a esta hora. Oiga, feliz día, feliz olímpico cumpleaños para Rómulo Gallegos, de parte de toda la familia que a esta hora de la mañana está olimpiqueando ando. Feliz día también para Germán González, de parte de todos sus seres queridos. Un feliz día, feliz olímpico cumpleaños también para Miguel Ángel Prato, de parte de toda la familia. Para Keila Carvajal, que está de cumpleaños hoy con Olímpica.
1: Bueno, más saluditos de cumpleaños, Diva de Divas, para saludar a Yolanda Moreno, de parte de toda la familia, especialmente de su hija Yurley, su nieto Emmanuel, para Marlene Amaya Muñoz, de parte de su esposo Jaime Montoya, de su hija Wendy Alejandra, que le manda muchos saludos de parte de toda la familia. También para Marta Polentino, está de cumpleaños en Claret de las Hermanas.

0: Stephanie Cuadros, en el 28 de febrero, de parte de la tía Milena, en el barrio Panamericano, Jessica Gutiérrez. Saludos especiales para saludar en estos 15 años, en estas 15 primaveras, a Valentina Orrotega, de parte de toda la familia, Marlene y Amaya Muñoz. Saludos especiales de parte de su hija Wendy y de toda la familia y de su esposo Jaime. Para ella, mil felicidades.
1: Feliz
0: Diva.
1: Día, feliz Olímpico cumpleaños para Yeli Martínez, de parte de toda la familia, para Elena Álvarez. La felicita a toda su familia a esta hora de la mañana. Feliz día, feliz Olímpico cumpleaños para Luz Cantillo, de parte de todos sus seres queridos. No alcanzo a divisar hasta allá, mi querida Magola. Feliz día
0: no
1: también.
0: Veo un toche.
1: No tengo los lentes. Feliz día para Miguel Contreras, de parte de toda la familia. Un abrazo de feliz día, feliz Olímpico cumpleaños para Rocío Valeria Casadiegos, de parte de toda la familia.
0: Bueno, más saluditos. Ángel Oswaldo Miranda, de parte de toda la familia en el barrio Cundinamarca. Juan Manuel Chávez, 12 añitos en el contento, para Luisa Fernanda Mancipe en Ceci, de parte de la familia. Para saludar a María Luisa Sierra, oiga, en el municipio de Cornejo, de parte de la sobrina Carolina. Para ella, mil felicidades. Saluditos especiales, dice por acá, para la señora María Eugenia, de parte de toda la familia. Un saludo especial también para felicitar en este día de hoy, dice por acá, a Ruth González, de parte de la familia en Portugal. Dice por acá, para Jorge Llaneiro, mil felicidades, que está olimpiqueando, ando listo, papanando.
2: ¿Listo?
0: Listo, sí. Listo.
2: Muy bien, entreguemos entonces nuestro gigante Olimpipac para este tumi nuestro mar viernes, martes olímpico.
0: Listo, del 1 al 28, papanando, 28.
2: Don Javier. Número 15.
0: El número 15 le corresponde en este día de hoy a Luisa Fernanda Mancipe.
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5: Que entra Drácula a una panadería y se haga el favor y me da un pan. ¿Cómo así, Drácula comiendo pan? No, es que allá abajo hubo un accidente y pa' un tarro.
6: Estaba el otro día un político dando un discurso y entonces me paraba un parroquiano. Doctor, tengo hambre. Tráiganmele un litro de agua aquí al centro. Todo lo que yo tengo. Que me le den agua. Doctor, pero yo tengo esa hambre. Démele un litro de agua. Y le empujaron el litro de agua. Se tomó el litro de agua. ¡Jártese otro! No, doctor, pero que se jarte otro litro de agua. Le metieron el otro litro de agua y fue madre y se lo jartó. Y ahora sí, tráiganle un pollo. Yo no, ya que me va a comer ese pollo. Dijo, ¿se da cuenta? Usted lo que tenía era sed.
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1: 9:48 en tu Olímpica Estéreo.
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0: Bueno, no se detienen los éxitos en esta mañana sabrosita del martes, martes olímpica. 310-268-6075 para que me digas así, hermosura, buenos días.
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0: mi querido Junífero.
1: Iba una muchacha en el tren masticando chicle, y la muchacha mastica y mastica chicle, pero eso repasaba y le daba y le daba, y al frente iba una abuelita. Al frente estaba una abuelita mirándola, y la abuelita en vez se abría los ojos y la miraba. Y la muchacha mastique, chique, de pronto le dijo a la viejita: jovencita, hágame un favor, hábleme más duro, que es que no le oigo.
0: Todo el escarchamiento de Julio.

No se detienen los éxitos. Que sigue el reporte de sintonía mientras van en transporte público, qué sé yo, en el vehículo particular, en la motocicleta, tuche, no importa. Fuerte abrazo en los patines. Los domiciliarios reportan la sintonía. Las tiendas, supermercados, los queremos mucho. Que siga el reporte y obviamente quiero saber

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5: Mami, en la escuela siempre me dejan solo. Siempre me dejan solo en la escuela. ¡Mami! Mami, en el colegio los niños me dicen terremoto.
6: Uy, pero deje de temblar así tan feo.
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8: Es hora de lavarse las manos y escuchar Olímpica 10:51.
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Oiga, un tipo en un restaurante malo, malo, malo, malo. ¿Cómo sería de malo ese restaurante que el dueño iba a almorzar donde la mamá? Y cuando pagó, el tipo pagó con unos billetes como raros y le dijo al mesero: "Oiga, amigo, perdóneme, discúlpeme, pero estos billetes están malos". Dijo: "Ah, ¿qué? ¿Y es que la comida está muy buena o qué?".

0: mañana sabrosita del martes. Te espero en el 310-268-6075 para que me digas así, mano.
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6: 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Ah, ¿sí? ¿Y usted qué le dice? 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Mami, en la escuela me dicen mentiroso. Ay, no hable mentiras, que usted ni siquiera está en la escuela, Tulampao.
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8: Es hora de lavarse las manos y escuchar Olímpica 1148.

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0: imposible, señores, no llevarles melodía y acompañarles hoy martes olímpica.
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0: 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Estamos activos con la pámpara encendida, llevándole melodía perfecta. Para que usted solamente se limite a disfrutar del almuerzo. Buen provecho para los que están almorzando ya. Los que todavía no, bueno, ahorita más tarde buen provecho. O los que están echando la siestica, buen provecho.

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0: Y es que llegó el poder, señor. Contigo la pasó bacano hoy.
1: Aquí en el Límite tenemos un chiste para ti.
0: A ver. ¿Quién está por ahí? Un chistecito rapidito, a ver.
2: Vale, va una muchacha a pedir trabajo y le van a hacer la entrevista laboral.
0: Señor.
2: Entonces el tipo que le está haciendo la entrevista le pregunta: señorita, ¿usted sabe mecanografía? Dijo: mecanografía, yo no sé. Dijo: señorita, ¿usted sabe taquigrafía? Dijo: eso menos, yo no sé eso. Señorita, ¿usted sabe computación? Dijo: yo esa joda no la entiendo. Señorita, ¿usted sabe idiomas? Dijo: entonces el tipo ya disgustado dijo: uy, no, señorita, usted sí es una secretaria peculiar. Dijo: uy, para eso sí soy buena, mi señor.

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5: Estaban dos senadores hablando y dijo uno otro: venga, ¿qué hacemos? Estamos desparchados, hagamos alguna joda. Dijo: pues vamos a molestar y a fregar por ahí. Y firmaron 8 decretos, oiga. Entró un político para allá a una finca que a revesar, que no sé qué, y le dijo al parroquiano: doctor, mire, hágame un favor, a este terrenito que está cercado no se me vaya a meter. Y sacó un carnet. Dijo: con este carnet yo me meto donde quiera, porque yo este carnet me faculta que yo soy del gobierno, yo me puedo meter donde se me dé la gana. Oiga, y se metió para allá y le salió ese toro colorado. ¡Bravo! Y persígalo, y persígalo. Y él decía: ¡ay, quítame ese toro encima! Dijo: doctor, muéstrele el carnet.
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6: Es hora de escuchar Olímpica, 12 del mediodía, 51 minutos en Colombia.
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3: Don Junífero, buenas tardes. Ah, eso, como dice ahí, uno bueno de rapidito, rapidito.
4: Un negrito a la casa.
3: ¿Qué pasó?
4: Plancha, negra, ve a vos de donde acá te da plancha, negro. Ajá. Y ve que negra que están haciendo un concurso en la emisora.
3: Sí.
4: Y que están haciendo un concurso negra a que fuera capaz de levantar la plancha con el pipí.
3: Ay, ¿qué pasó?
4: Y acá, más negro, vos levantaste la plancha con el pipí. Ajá. Y yo levanté la plancha con el pipí y entonces me entregaron la plancha negra. Tenga la plancha, ya vuelvo, le dice la negra. ¿Para dónde va, negro? Dijo que ahora es el concurso de la nevera, negra.

11, reporto por ahí también. Activados. Llevándole melodía perfecta. 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

0: Por ahí se vieron juntos esa mañana, o no, madrugando para ensayar el otro trasnochado de una presentación que tuvo. Ryan Castro, sanito como una lechuga, fresquito. Y Balvin trasnochado, pero bueno, estaban trabajando, que es lo importante. 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
5: Se veían hacía como 20 años que no se veían. No se veían hace como 20 años y se encontraron. Y, ¡oh! Dijo Berraco, dijo carajo. Dijo Vázquez, que dijo, oh, dijo Berraco, tiempo de inverte. Dijo uno al otro, ¡ole! ¿Y qué es del Yaco? Dijo, carajo, dijo, ¿cómo te parece? ¿Qué pasó? Dijo, murió. Dijo, ¡ah! ¿Cómo que murió? Dijo, sí, murió. Dijo, ¿y de qué murió? Dijo, murió por el azúcar. Dijo, ¿cómo que por el azúcar? ¿Sufría de diabetes? Dijo, no, se cayeron tres bultos encima. Dijo, ¡ay, cállate! Dijo, dijo, ¡ole, berraco! Y fui, ¿qué es del David? Dijo, David también murió. Dijo, ¡uy, juepuchica! Dijo, ¿y ese de qué murió? Dijo, murió de novio. Dijo, ¿cómo así que de novio? Si no vio un tractor que se le vino encima y él mismo lo mató. Dijo, ¡ay, carajo! Dijo, ¿qué? Dijo, ¡ole, qué hay de Rosalba? Dijo, dijo, también murió. Dijo, ¡juepuchica! Dijo, todos están muriendo. ¿Y esa de qué murió? Dijo, no, esa sí murió, fue por culpa de un rockero, dijo. ¡Carajo! Dijo, ¿de un rockero? ¿De esos que les gusta la música rock? Dijo, no, no, no, eran unas rocas en un derrumbe que se le vinieron encima y la mataron, dijo. Y le dijo el otro, dijo, ¿y qué es depilar? Dijo, ¿depilar? Él sí se arrancando las cejas una a una, dijo, ¡cállate! Dijo, dijo, ¿depilar? Pero tu mujer, dijo, ¡ay! Ya también murió. Dijo, ¿cómo que murió? Dijo, ¿y de qué murió? Dijo, de sida. Dijo, no, pues de sida usted, que era el que la conocía. Dijo, ole, berraco, ¿y qué es de Rosalvita? Dijo, carajo, dijo, también murió. Dijo, ¿cómo se va a morir? Dijo, ¿y esa de qué murió? Dijo, de gripa. Dijo, bueno, siquiera que no fue nada grave.
6: Ahora sí, con este sí lo vas a acabar, verbato. Un día gritó el capitán, ¡a bailar con Prudencia! Y Prudencia amaneció con callos en las patas. ¡Ay, sí, buenísimo!
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8: Es hora de escuchar Olímpica, 1:49 p.m. en Colombia.
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El viejito en el médico. Doctor, dígame lo que tengo, el grave. No, para nada, don Roque, absolutamente para nada. Pero vaya arreglando sus cositas porque le quedan pocos días. ¡Qué pecado!

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0: mucha vitamina, mucha vitamina, mucho hierro. Estoy en su debido tiempo, muchachos.
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4: Ay, man, pobrecito, muy de malas, pobrecito. Él soñó que se ganaba la lotería y al otro día le pegaron una atracada a la berraca. La parejita le dice la esposa al esposo: ay, mi amor, papi, dígame algo que me vuelva loca. Y le dice ella: bueno, esto, acabé de pisar donde usted acabó de trapear.
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10-268-60-75 en esta tarde hermosa, tarde calurosa en la capital norte santandereana. ¿Cómo están los patios? Villa del Rosario, el Zulia, la recta Corozal. Dios les bendiga, Chinaco, Tapamplona, Durán y a Salazar de las Palmas.

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0: Junífero.
1: Rin, rin. ¿Aló? Sí. ¿Con el 444-444? Sí, señor, dígame. Uy, hágame el favor y me dice cómo sacó el dedo de aquí del 4.
0: Hombre, ¿qué vienes tú de esa vaina? Fuerte abrazo, momento de pausa activa, ¿qué? Listo, ahí en la oficina, momento de levantarnos, de estirar.

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5: ¿Ustedes saben cómo se le dice al que le tiene miedo a Santa Claus? Claustrofóbico. Había una calavera en un sillón de un sofá. En un sillón de un sofá. Y al rato bajó una señora y dijo: mi amor, ya estoy lista. Lleva mucho esperando.
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6: Es hora de lavarse las manos y escuchar Olímpica 352.

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0: En la emisora que se metió en los hogares cucuteños, norte santandereanos, en tu corazón, hermosura, ahí está Olímpica. Gracias por llevarnos en el frontal de tu vehículo y por siempre decir:
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0: Hola, baby, ¿qué quieres escuchar? Te espero en el 310-268-6075, hermosura.
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0: Es clarísimo. ¿A quién olímpica
1: tenemos? Un chiste para ti. Mi querido Junífero.
2: La mujer al borracho, la mujer al borracho.
3: Sí. Sinvergüenza, desgraciado. ¿Cómo para beber si tiene? Usted para beber si tiene. Y hace tiempo que no me compra nada. Y el borracho, pero yo no sabía que usted vendía algo.
1: Hombre, ¿qué opinas tú de ese escarchamiento? ¿Cómo va la tarde del martes, hermosura? ¿Cómo te sientes? ¿Cómo estás tú? ¿Cómo va la familia? Quiero saberlo en el 310-268-6075. Estoy disponible. Tomando cafecito. Leyendo cada uno de tus mensajes y

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0: me digas con el corazón:
1: perdóname.
2: ¡Significa en serio! ¡Se me dio! La

0: Bueno, fuerte abrazo y feliz martes en esta ruta olímpica. Aquí estamos acompañándoles, mi querido olimpiquista.
1: ¡Compadre!
0: Te espero en el 310-268-6075, redes sociales, TikTok, fanpage, Instagram.

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0: en una cantina un par de borrachitos y el uno mirando al otro le dice, compadre, se va a caer. Se va a caer, compadre. El otro, no me caigo. No, no, no. Se va a caer, compadre. Se va a caer. Se va a caer. Y le dice el otro, sí, tan bacano que se ven las cosas desde el piso, ¿no?
1: Hombre, qué escarchamiento, mano. Fuerte abrazo.

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5: Grita un capitán en un barco. ¡Suban las velas! Y el primer piso se quedó sin luz.
6: Un niño llamó a una tía en Bucaramanga. Dice, tía, sí, papito. Tía, llamo para darle las gracias por el regalo que me mandó de Navidad. Ah, no, papito, era una bobada que no valía la pena. Yo pensé lo mismo, pero mi mamá me dijo que tomó la llamada.
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0: Mi querido Junífero.
1: Iba a Moncada ahí por la calle. Le dicen, sí, amigo, ole, mire, pss, mire, Moncada, lleva un zapato de uno y otro de otro. Dijo, uy, mira. Ole, ¿y sabe qué es lo más curioso? Que en la casa tengo un par igualito.
0: ¿Qué opinas tú de esa vaina, baby?

ante toda la educación. No, fuerte abrazo para ti. ¿Cómo estuvo el día, mi amor? Quiero saberlo. En esta ruta olímpica. 310-268-60-75. Y de paso me dices así, mi amor.

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1: A la parejita ahí, y ella empezó a tocarlo aquí por el cuello, y de pronto dice la tulampao: ay, ¿qué haces? ¿Qué haces? No, no, no, no, no, no, no. ¿Tú crees que yo soy de esos que a la primera cita ya quieren sexo? No. Dice ella: ah, bueno, pues si quiere paro. Yo, no, mentira, era a ver usted qué decía. Llamé yo a mi jefe, que días del partido, le dije: jefe, tengo triflitis, beriberi, zambito, estoy muy enfermito. Yo no creo que pueda ir hoy al trabajo. Dijo: ay, sí, tan bobo, tan bobo. Hoy es el partido, sí. Ese es un pretexto suyo para quedarse viendo el partido. Mi jefecito, venga. Y su esposa ya sabe que su secretaria está embarazada. Y me dice el jefe: no, eso, por eso le digo que se tome 3 días para que se recupere bien.
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